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No sé si solo me pasa a mí o tú lo estás notando también, pero era tan sencillo y se volvió tan complicado.

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0: 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Hola, muy buenos días. Gracias por escuchar Panorama, el programa que desde hace décadas lo acompaña y le informa. La frase de hoy dice así: la vida va a hacerte feliz, no lo dudes, pero primero tiene que hacerte fuerte.
2: Hakuna Matata, una forma de ser.
3: La mayoría de nosotros conocimos las palabras Hakuna Matata en 1994 gracias a la película de Disney El Rey León. Fue gracias a una canción interpretada por los personajes Timón, Pumba y Simba.
4: Sin preocuparse, es como hay que vivir.
0: La expresión Hakuna Matata viene de la lengua suajili y significa algo así como no hay problema o sin preocupaciones. Y aunque la vida real no permite olvidarnos simplemente de nuestras responsabilidades, la canción sí nos deja una buena idea: no convertir cada preocupación en una carga permanente.
3: Hay problemas que debemos enfrentar, otros que el tiempo resolverá, y algunos que nunca llegarán. Quizás de vez en cuando necesitamos un poco de Hakuna Matata, ocuparnos de lo necesario, pero también aprender a vivir.
0: 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Una misión conjunta de la Sociedad Interamericana de Prensa, CIP, y el Comité para la Protección de los Periodistas, CPJ, visitó Costa Rica esta semana para evaluar las condiciones en que se ejercen actualmente la libertad de expresión y la libertad de prensa en nuestro país.
3: Durante 3 días, los representantes de ambas organizaciones sostuvieron reuniones con periodistas, editores, propietarios de medios, representantes del sector académico y autoridades de gobierno. También conversaron con 8 expresidentes de la República y fueron recibidos por la presidente Laura Fernández Delgado y su equipo de comunicación.
0: Marta Ramos Sosa, presidente de la Comisión de Libertad de Prensa e Información de la CIP, explicó en Panorama que la misión quiso conocer directamente las distintas posiciones ante una serie de informaciones y denuncias recibidas sobre Costa Rica.
5: Viene esta preocupación de repente desde las autoridades, y digo autoridades porque no es precisamente hablar de un gobierno, hablar de un líder, o hablar de las autoridades en general, de ubicar a los periodistas o a los medios de comunicación como los enemigos, no como los críticos, sino como los enemigos, cuando en realidad somos eso, medios que generan información para alguien más. Y eso es inherente al ser humano. Entonces, creo a mí que se desvalora a la gente cuando ubican al enemigo dentro de un medio.
3: La visita de la CIP y la CPJ se produce, además, mientras continúa la discusión sobre una posible actualización de las tarifas que pagan la radio y la televisión por el uso de las frecuencias. La CIP y el CPJ han reconocido la potestad del Estado para actualizar el canon por el uso del espectro radioeléctrico. Sin embargo, han advertido que cualquier cobro debe sustentarse en criterios objetivos, técnicos, proporcionales y transparentes, sin establecer condiciones que hagan inviable la operación de los medios.
0: Para estas organizaciones, una eventual salida del aire de emisoras de radio o televisión no sería únicamente un problema empresarial, afectaría el pluralismo y el derecho de la población a recibir información de manera gratuita. Tras concluir las reuniones de esta semana, Marta Ramos aseguró que la misión encontró un panorama más preocupante que el observado durante una visita similar realizada hace aproximadamente un año.
5: Vinimos hace un año. La diferencia de hace un año ahora, creo que vemos una situación que ha empeorado. Nos preocupó mucho hablar a todos los niveles, con periodistas de todos los niveles, con diferentes cargos, en diferentes medios, de diferentes enfoques, y sentir este temor por ejercer el periodismo. Sea porque hay una amenaza latente contra posibles anunciantes que se necesitan para sostener un medio, sea porque tu nombre y tu teléfono y tu foto se hace pública y la gente te identifica en la calle y te podría agredir, sea porque llegan amenazas virtuales vía redes sociales, sea porque no sabes si vas a tener un sueldo en un año. Por todo ese entorno, cuando los periodistas tienen temor de ejercer su profesión, estamos a una rayita de la autocensura, y la autocensura es muy peligrosa en un país democrático como lo es Costa Rica.
3: Marta Ramos mencionó con preocupación que se recibieron declaraciones sobre los temores relacionados con presiones económicas sobre los medios, ataques y amenazas en redes sociales y la exposición pública de periodistas.
0: Pero hay algo importante. La misión de la CIP y el CPJ dejó claro que la libertad de prensa no protege solamente a periodistas y medios de comunicación. Protege principalmente el derecho de los ciudadanos a recibir información, contrastar distintas voces y exigir cuentas a quienes ejercen el poder.
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6: Después de la pausa comercial, continuamos con otro tema de interés en Panorama.
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3: ¿Existió realmente Juan Santamaría?
0: Aunque todavía se escucha decir que el héroe de la campaña nacional fue una invención, la evidencia histórica permite afirmar que Juan Santamaría sí existió.
3: El nombre del también llamado El Erizo aparece en documentos de la época. Uno de los más importantes es el libro de defunciones de la parroquia de Alajuela, donde se registra la muerte de un Juan Santamaría, ocurrida en la batalla de Rivas el 11 de abril de 1856.
0: Además, existen testimonios posteriores de veteranos de la campaña nacional que identificaron a Santamaría y relataron su participación en el incendio del llamado Mesón de Guerra durante el combate contra los filibusteros.
3: Décadas después, la madre de Juan, Manuela Carvajal, recibió una pensión del Estado vinculada a la muerte de su hijo durante la campaña.
0: Los historiadores pueden discutir cómo se construyó posteriormente la figura del héroe y cuáles elementos de su historia fueron engrandecidos con el paso del tiempo. Pero eso es diferente a afirmar que Juan Santamaría nunca existió.
3: La radio sigue formando parte de la vida cotidiana de los costarricenses, pero hoy su consumo ocurre en un entorno donde las audiencias se mueven constantemente entre distintos medios y plataformas. Así lo refleja el estudio Media Tracker de Ipsos, correspondiente al periodo entre diciembre de 2025 y febrero de 2026.
0: Los datos muestran que la radio alcanza a más de 1.600.000 personas al mes en Costa Rica, mientras unas 826.000 la escuchan diariamente. Pero hay otro dato particularmente interesante. La radio continúa acompañando a las personas mientras realizan sus actividades cotidianas.
3: Un 33% de la gente dice escucharla desde su casa, mientras un 19% lo hace en el automóvil. Si se suman otras formas de desplazamiento, cerca de un 30% de la escucha ocurre mientras las personas se desplazan de un punto a otro.
0: El celular también ocupa un lugar importante en los hábitos de escucha con un 20%, confirmando que escuchar radio ya no depende exclusivamente de tener un receptor tradicional.
3: Pero además, las audiencias también utilizan otras plataformas. El estudio de Ipsos señala que un 79% consume redes sociales o plataformas digitales. Facebook alcanza un 71%, YouTube un 69%, Instagram un 48%, Spotify un 38% y TikTok un 33%. Esto quiere decir que las audiencias son cada vez más multiplataforma.
0: Según la empresa Ipsos, para la radio el desafío no parece ser escoger entre lo tradicional y lo digital, sino aprovechar ambos mundos, mantener esa capacidad histórica de acompañar a las personas y extender sus contenidos hacia los espacios digitales donde esas mismas audiencias también están presentes.
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14: Cumple la Caja Costarricense de Seguro Social con brindar salud integral y equitativa a los costarricenses. Parte del enunciado de la misión y visión de la Caja narra, comillas, brindar salud integral a la población, cierro comillas. En este siempre muy respetuoso comentario, señalaré aspectos que conducirán a una reflexión sobre si sí o no se cumple lo enunciado de la misión y visión de la Caja Costarricense de Seguro Social. El sistema de seguridad social de Costa Rica se divide en 3 niveles de atención. Primer nivel, el EVAIS, es la entrada cercana a la población. Segundo nivel, clínicas, luego está el control de acceso a sistemas institucionales, CASI, y hospitales regionales, con algunas especialidades y mayor capacidad resolutiva. Tercer nivel, hospitales nacionales centrales. Esos hospitales nacionales cuentan prácticamente con todas las especialidades y lo son: Hospital México, San Juan de Dios, Calderón Guardia y el Hospital Nacional de Niños. Cada uno de esos hospitales recibe pacientes de una determinada área de atracción. Citaré, a mi criterio, algunos problemas de las áreas de atracción. Las áreas de atracción están geográficamente desbalanceadas. Ejemplo, el Hospital México recibe pacientes de Alajuela, Heredia, Guanacaste y buena parte de Punta Arenas, Pacífico Central, cuando la especialidad no está disponible regionalmente, aunado a la incomodidad del paciente al trasladarse. Otros hospitales nacionales tienen territorios más pequeños, pero altamente poblados, lo que provoca abarrotamientos de los servicios de urgencias y demás servicios. La misma problemática sucede en los demás hospitales nacionales. El recorrido para llegar a un especialista está precedido de una serie de referencias. ¿No sería viable que los médicos generales enviaran directamente sus pacientes a las especialidades del tercer nivel? Por eso el segundo nivel funciona como filtro. El problema no es la existencia del filtro, sino la capacidad insuficiente para resolver y movilizar rápidamente al paciente. Una posible solución podría ser fortalecer el primer y segundo nivel de atención con capacidad resolutiva regional. Costa Rica es el único miembro de la OCDE con más médicos generales que especialistas. Esto es parte del problema de la falta de resolución de estos dos niveles. Como resultado, el colapso del tercer nivel de servicio. Es claro que la bola de nieve por falta de resolución empieza en el primero y segundo nivel, aunado a los 15 minutos y 30 pacientes por atender en una jornada laboral, lo que causa presión al personal, se suma la desigualdad de recursos entre VAIS y falta de recurso humano en zonas rurales como en el hospital de Guápiles. Todos los asegurados pagan por igual. De igual forma es justo que cada asegurado reciba un trato equitativo. Sin embargo, no es así. En algunos hospitales centrales, algunos pacientes reciben concentradores portátiles de oxígeno. En el hospital de Guápiles nunca se le ha brindado este servicio a un paciente. Al final, es solo una muestra de un problema mayor que hace que la caja no sea una, sino una mezcla de posibilidades que dependerán de donde se viva.
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14: Este fue un comentario de Leonardo Vázquez Campos.
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19: Nos despedimos por este día, pero mañana volveremos porque los medios de comunicación tenemos la misión de seguir informando, a pesar de las trabas y obstáculos que se nos presenten.
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1: Tiene que hacer uno muy baboso para poner el micrófono, dejar el micrófono
2: ¿verdad?
1: Abierto.
2: ¿Verdad? Sí. O cuando se va al aire, tenerlo en mudo.
1: Exacto. Sí, lo hacen al revés.
2: ¿Verdad?
1: Cuando hay que hablar, micrófono cerrado. Y cuando no hay que hablar, micrófono abierto.
2: No, Rolo, yo no sé por qué no
1: mandan. No, y apenas es lunes. ¿No creen ustedes que ya como que hemos tenido mucho de lunes?
2: Yo creo que ya.
1: Pasemos mejor a martes.
2: ¿Verdad? Estoy de acuerdo, Rolo.
1: Bueno, saludos cordiales, muy buenos días, un abrazo para todos. Ojalá hayan pasado un bonito fin de semana. Nosotros estamos hoy en EPA Curridabat.
2: ¡Epa! ¿Dónde
1: ¡Epa!
2: Estamos?
1: ¡Qué bonito! Nos volvieron a invitar. La semana anterior estuvimos en EPA Escazú. Hoy lunes estamos en EPA Curridabat. Y desde acá pues vamos a transmitir el programa al derecho y al revés con los Rorros. Obviamente por 94.7, emisora de cadena radial costarricense. ¿Y por qué estamos en EPA otra vez? 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
1: 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De hecho, si alguien anda cerca, está escuchando el programa y se puede dar la vueltita, pues puede pasar acá un ratito también a acompañarnos.
2: Sí, sí, por ejemplo, si ¿verdad? Nos trae un croissant, nos quiere traer un juguito,
1: sí.
2: Nadie se enoja.
1: O no, una botellita de
2: si
1: agua.
2: No tiene aquí en la caja, hay cosas que también nos pueden dar.
1: Ahí en la caja venden chocolate.
2: Ahí está, sí, sí, también hay refrescos. Nadie se enoja acá.
1: Sí.
2: Bueno, y de hecho vamos a tener un regalo más tarde, ¿cierto o no?
1: Más adelante vamos a conversar con la gerente de acá de EPA Curridabat para que nos dé más detalles sobre la fiebre amarilla.
2: También.
1: Por ahora también
2: No, vamos a hacer un regalito más tarde también, otro regalo también. A los
1: ¿Ah, sí? ¿Otro regalito?
2: ¿No sabías?
1: Ay, nos estamos botados.
2: Estamos pero botadísimos. Sí. Bueno, no sé.
1: ¿Quiénes se reportan ya en el WhatsApp? Vamos a revisar nuestro WhatsApp 870-20-947 para ver quién nos escribe ya bien temprano y saludarlo. ¿Cómo estamos por ahí? Sí, ya hay varios reportes.
2: No, ni uno solo, Rolo. Nadie.
1: No, dice, chicos, dejaron el micrófono abierto. Se escucha todo lo que están hablando.
2: Aquí te...
1: Rolo regañando a Rodri otra vez.
2: Qué perdón, feo qué vergüenza. Ay, mira, que Tony, tengo un sistema automático que se llama Pato. Me está apretando las pistas que se me olvida apretar porque...
1: Bueno, les vamos a contar.
2: Les
1: vamos a contar. Bueno, Rodri y yo estamos acá. En la parte técnica está nuestro compañero Jonathan. Y en cabina, haciendo el enlace ahí en cabina, está Norman el Pato Cruz.
2: Norman el Pato Cruz.
1: Así que todo un equipo de producción para poder llevar al aire el programa el día de hoy.
2: Suena futbolista, ¿verdad?
1: Bueno, de hecho aquí está. Así que van a perdonar algún desliz.
2: Algún desliz. Tenemos a Rose que... Rolo, ¿vos no me has dicho? ¿Vos no me dijiste que Rose nos había ofrecido ir al concierto de Caifanes con ella?
1: Ay, Rodri, qué mentiroso. Claro que te dije.
2: Pues yo pensé que me está vacilando.
1: No, no. ¿Cuándo te he vacilado yo, Rodri?
2: Sí, muchas veces,
1: o sea,
2: Rolo.
1: ¿Qué gano yo con vacilarte?
2: Shh,
1: ya era
2: sabido.
1: En serio. La
2: hubiera
1: propuesta
2: ido
1: era en
2: Caifanes,
1: serio.
2: Yo ya todo triste.
1: Yo
2: no,
1: te dije, Rodri, te
2: no
1: tengo una propuesta Caifanes que cambiará tu vida.
2: Es que si Rolo, usted empieza así, con esa premisa... No suena confianza. Bueno, Rose, ojalá que haya disfrutado el concierto, ¿no? Yo.
1: Sí, fue al concierto, Rose.
2: Sí, espero que sí. Bueno, aquí está Vanessa, aquí está Noilin, aquí está. ¿Quién más está aquí? O sea, ¿qué es que me está costando esto? Está Silvi también. Noilin, hoy no vamos a poner canciones de. Noilin, usted no tiene idea de lo difícil que está haciendo hoy hacer este programa para nosotros, porque. No estamos en la cabina, entonces implica un reto técnico. Entonces se la... Ah, además cumplí el sábado. No, Noilin, eso tenía que pedirlo el viernes. No, ya expiró. Ya no.
1: Si no, le cantamos mañana, mañana que estamos en cabina.
2: Hace Simpe Móvil y le cantamos con gusto.
1: Eso sí, la Simpe Móvil la puedo hacer hoy.
2: Sí, de una vez, que nada te atrase.
1: Rodri, ¿a quién vamos a dedicar el programa hoy?
2: Hoy le vamos a dedicar el programa a los que bucean.
1: ¿A los que bucean?
2: Sí, a los que han buceado, porque son buzos.
1: Había una canción que decía algo así, ¿verdad? El buceo, no sé.
2: ¡Zambúllete! ¡Bucea! ¿También aplica a los que bucean en las Americanas?
1: También, todo lo que sea bucear.
2: Bueno, pues Eric también, buenos días. Flor, Sergio, Carlos Araya, ¿quién más aquí? Ay, Dios mío. Ariana.
1: Y
2: compañía. A Glory. Andresito en Puerto. Vean, chicos, hoy no vamos a poder poner audios, justamente porque como estamos afuera, se nos complica poner audios. Perdón, Andresito, que siempre nos deja toda su buena energía y su buena vibra. Hoy no podemos contar con tu melodiosa voz.
1: Sí, se escucha bien todo, sí.
2: Dice Ronald que el micrófono lo tenemos abierto desde las 7 y 20. ¿Ah, o sea, ya desde las 7 y 20, que se oía todo lo que dijimos.
1: Todo lo que dijimos a las 7 y 20, bueno,
2: Ronald, está abierto el micrófono, nos decía Luis aquí.
1: ¿Qué?
2: De las 7 y 20.
1: ¿Qué dice?
2: Todo el mundo aquí, se oye todo.
1: ¿Cómo se oye todo?
2: Se oye lo que haga al aire, sí.
1: Pero no estábamos criticando a nadie, ¿verdad?
2: Yo no sé, Rolo.
1: Pero digo, vos que sos tan criticón.
2: Yo sé. Bueno, Silvia.
1: Que yo te freno,
2: ¿no? ¿Verdad? Por dicha. Analín, que dice que mañana tenemos feriado.
1: ¿Mañana es feriado? ¿Por qué?
2: Sí, no sé, dice, mañana tenemos feriado.
1: Bueno, pero está bien, Analín. ¿Eh?
2: Todo bien, ¿eh?
1: ¿Eh? ¿Quiénes somos Analín nosotros para estar contradiciendo si mañana es feriado?
2: Glory, Eri. Rob, que está en Escalante, ¿o es Rob Escalante?
1: No, Rob Escalante.
2: Ah, yo tal vez está en Escalante. ¿Escalante es un apellido?
1: Sí.
2: A ver, vos.
1: Un apellido muy distinguido, Rodri.
2: No lo dudo.
1: Más si son los Escalantes de allá, de la familia de Rob.
2: Así, eso sí.
1: A Charlie. Nunca se ha dicho nada de la familia Escalante.
2: Ya sabemos a los Ronald.
1: A Ronald, no hemos saludado a Ronald.
2: A ninguno de los dos.
1: Bueno, saludos a todos los Ronald que escuchan el programa. Hay dos que son nuestros favoritos, uh-huh. Pero sí sabemos que hay más que escuchan el programa. Entonces, para todos los Ronald, hoy les enviamos un saludo.
2: Porque si la canción esa que dice un hombre alado, que si ese es Pato.
1: Ajá.
2: Sí, claro, esa canción. Gustavo Cerati la hizo pensando en Pato.
1: Pato aparato.
2: Ana Virginia nos escribió aquí.
1: ¿Qué dice?
2: Sí te copiamos con Pato hace un ratito. O sea, si nos. Pato me copia cuando dijimos. Todo el mundo sí lo soy.
1: Y son pruebas, ¿ya? Aquí,
2: no, para que ustedes Rose, no puede ser posible. ¿Qué? No fue al concierto.
1: ¿Cómo que
2: le
1: no
2: dio
1: fue Rose?
2: Sola, jamás.
1: Me hubieras dicho.
2: No, hombre, Rose. Pero le hubiera vendido la entrada, hubiera hecho algo. ¿Qué hizo?
1: No, Rose. Es que Rose nos invitó a ir al concierto de Caifanes, pero yo tenía compromisos laborales.
2: Y
1: Rodri
2: tenía broma,
1: compromisos laborales
2: yo
1: también.
2: Ido, yo hubiera ido.
1: Si hubiera sido.
2: Sí, pero no hubiera tenido cómo pagar la entrada a Rose, entonces hubiera sido un problema, porque después que...
1: No, porque Rose tenía planes de financiamiento.
2: ¿Ah, sí?
1: Sí, tasa cero a 6 meses.
2: A ver, entonces sí, hubiera sido muy bueno. Dice Brian que, ya que estamos acá, que si le podemos llevar 3 saquitos de cemento que necesita para hacer una reparación.
1: Ah, sí, no, esa es otra, sí.
2: Sí, lo más que ya nosotros sí cobramos el envío, digamos.
1: Sí. Servicio de encomienda a los rorros. 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
2: Mucho más.
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2: Wow. Bueno, y
1: si se vienen hoy para acá, se llevan una foto gratis.
2: De nosotros, es cierto. Aproveche. Bueno, y entonces el programa se lo dedicamos a quienes bucean.
1: A los que bucean, sí.
2: Hoy tendremos acertijo cancionero, tendremos el estribillo. Hoy es lunes de Firulais.
1: El video de Firulais de hoy se llama...
2: Es que todo está bien aquí.
1: Es que está montando una tarima con el montacarga. Yo digo, guay.
2: Pero lo subió como a.
1: Definitivamente que hay que tener talento. Cada quien con sus talentos.
2: Que carga.
1: Acá está el muchacho del montacarga haciendo su trabajo.
2: Bien carga.
1: Con una precisión.
2: ¿Verdad? Bueno, el video de Firulais de hoy.
1: El video de Firulais, sí. ¿Vos sabes que yo nunca he manejado montacarga?
2: No.
1: No, Rodri. Eso me falta.
2: Mi hermana sí, mi hermano.
1: ¿Tu hermana maneja montacargas?
2: Cierto, sí.
1: Sí, me han dicho que yo soy una carga, pero ya eso es otra cosa.
2: Es muy cargo y muy montado al mismo tiempo.
1: El video de Firulais de hoy lunes se llama En mi barrio nadie patina sin mi permiso. Así es como se llama el video de Firulais de hoy lunes. Las personas que lo quieran obtener nos pueden enviar a nuestro WhatsApp 870-20-947 un emoji de perrito y una patineta. Perrito y patineta, y les compartimos el video de Firulais de hoy lunes que se llama En mi barrio nadie patina sin mi permiso.
0: Pedilo ya, ya. El video de Firulais.
1: Sí.
2: Bien, y hoy la pregunta de hoy es, ¿qué talento te gustaría tener y para qué? Pero talentos, no solo cantar y bla, bla, sino talento insospechado. O sea, me encantaría tener el talento que tiene.
1: ¿Vos sabes que yo tengo varios talentos ocultos, Rodri?
2: Ok. ¿Y cómo te va con esos talentos ocultos?
1: No sé, porque son ocultos.
2: Ok. Bueno, pues espero que te vaya muy bien.
1: Sí.
2: Bueno, esa es nuestra pregunta.
1: Rodri, qué vacilón. Yo no veo de cerca, pero de largo, decime qué pasillo querés que te lea y te lo puedo leer.
0: La pregunta de hoy.
2: Así es que vos pero dice, se llama, ¿qué hay en el pasillo? Vea,
1: en el pasillo 6 hay bombillos, ventiladores y faroles. En el pasillo 7 hay lámparas colgantes, empotrables, lámpara de mesa, lámparas de escritorio, plafones. Herramientas en el pasillo 8, ferretería, electricidad pasillo 9. No. Le tengo la vista como la de Superman.
2: No, definitivamente, pero de cerca no ve nada, porque todos los mensajes los voy a tener que leer yo hoy.
1: No, de cerca no puedo ver nada, pero de largo sí, allá dice.
2: ¿Qué es vista de águila?
1: Baño, plomería, herramientas.
2: ¿Vos tenés vista de águila combinada con vista topo?
1: Sí.
2: Bueno, ahí siga, Rolo. Entonces, nada más no se vaya al baño, Rolo.
1: Rodri, hay un cajero
2: no
1: también.
2: No, Víctor, que no se lleve el micrófono al baño. Mira, hay un cajero aquí también. Así hay un cajero.
1: ¿No me puedo llevar el micrófono al baño?
2: No, por favor. No
1: aguanto, Rodri.
2: No aguanto. Bueno, sigues en el programa desde ahí, Rolo. Es un profesional, Rolo. Él nunca deja el micrófono. Él siempre.
1: Qué baño más bonito, Rodri.
2: A todo lado, donde tenga que ir, siempre como buen comunicador. Ese es nuestro querido Rolo. Qué lindo. Rolo, ya venga ese Rolo. Rolo. Rolo. Ay, Dios mío.

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0: Se dice que se me hizo el... Aquí está.
1: Bueno, hola, continuamos. 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
1: ¿Otra qué, Rodri?
0: Otra cosa.
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0: Muy bien. Y mi querido Rolo, ahora que... yo vine para acá, ¿verdad? Que a veces uno ve las prensas normales que se hacen. 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Bueno, la pregunta de hoy, entonces, ¿qué talento como inusitado te gustaría tener? ¿Y para qué? Entonces nos están poniendo acá en nuestro WhatsApp 870-20-947 el de poder votar a la gente con la mirada. Bueno, ¿votar o borrar?
1: Debe ser borrar.
0: Ah, borrar. Entonces cuando alguien ande haciendo loco por la calle, digamos, por ejemplo, que dice, ¡mamá, mire cómo levanto una llanta! ¡Mire cómo rayo por acá en el carro porque soy demasiado...
1: A mí me gustaría tener como un láser. Uf,
0: ¿verdad?
1: Sí, como un láser.
0: Sí. Pero bueno, digamos que sería talento.
1: Un láser que los desintegre así de una sola vez.
0: Jue, pucha.
1: No. Pero eso no es un talento.
0: No sé.
1: O el rencor.
0: Sí, yo creo que eso es rencor.
1: Eso es maldad.
0: A mí me encantaría tener el talento como poder convencer a todo el mundo.
1: Sí.
0: Decir algo.
1: Te digo algo.
0: Convencerlos, pero ajá, de lo bueno, ¿verdad?
1: Ajá.
0: No necesariamente de cualquier...
1: O sea, tener poder de convencimiento.
0: Sí, pero no necesariamente de cualquier opinión que uno tenga ligera, sino algo importante, que uno diga, ¿de verdad qué?
1: Que le pueda transformar la vida a esa persona. Ah, qué bonito, Rodri.
0: Sí, como decir, de tener el poder de ser un político convincente de algo que sea necesario, que no hemos trabajado, decirlo y que todo el, y todo el mundo diga, sí, es cierto,
1: no, sería,
0: ya es momento.
1: Sería más bien apolítico.
0: ¿Apolítico?
1: Sí, porque político no. En la política siempre está inmersa un poquito de engaño, de trampa, de interés oculto.
0: Bueno, pues yo estoy diciendo que quiero convencerlos, no estoy diciendo que los voy a convencer de algo que sea
1: no
0: verdadero.
1: No sé.
0: No, pero digamos,
1: no, pero
0: que los temas de seguridad,
1: sí,
0: que uno diga, voy a dar este discurso y todo el mundo va a hacer lo que hay que hacer.
1: Sí, a mí me gustaría también tener ese poder de convencimiento, pero para una cuestión personal, o sea, que las personas también logre salir de un bache. Y con lo que uno le diga a esa persona salga de ese bache.
0: Qué lindo, Rolo. ¿Ves? Como ser un psicólogo.
1: Ajá, proactivo.
0: Totalmente eficiente, al sí. 100%.
1: Y otra cosa que voy a decir. 100%
0: de efectividad, todo lo que...
1: Sí, si no le devolvemos su dinero. Centro psicológico, ajá. Los Rorros.
0: Centro de persuasión, Los Rorros.
1: Exacto. Que una cosa que nunca he dicho, a mí me hubiera gustado ser un poquito más... Menos chambón, Rodri.
0: Menos chambón.
1: Porque, digamos, mi motora fina no está desarrollada, ¿verdad? Entonces, yo no fui al kinder.
0: Tener el talento de la motora fina.
1: Yo no sé si esa falta de kinder ha hecho mella en mi vida en algún momento.
0: Sí, bastante.
1: Pero es algo que sí yo siento que me hace falta, Rodri, ser un poquito más delicadito en algunas cosas.
0: Sí, Rodri, sí. Son bien
1: chambón. Sí,
0: bien
1: no, yo sé, yo soy bien chambón, sí, bien chambón.
0: Pero te quiero así como sos.
1: Sí.
0: Sí, a pesar de tus defectos.
1: Sos un chambón bien bueno.
0: Dice Isaías, yo quisiera tener el superpoder de saber cómo capturar zorros. Y sale un zorro pelón acá, como en el... ¿No es? Como en el portón de él ahí encaramado.
1: ¿Un zorro en el portón de la casa de Isaías?
0: Ay, pero no lo maten, pobrecito. Nada más hay que espantarlo, no los maten. Porque ellos...
1: ¿Por qué no llama al centro de fumigación Los Rorros?
0: ¿Tenemos un centro de fumigación?
1: Sí, Rodri, hace poquito, la semana pasada.
0: Especialistas en zorros pelones. Mandamos al Rolo. ¿Qué mejor convencimiento que mandarte a vos? Decime si no, pensalo.
1: Podría utilizar de imagen de la empresa. Zorros pelones.

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0: Tengo que admitir que esta versión me gusta más que la original. No sé, la original, digo, es un clásico, pero esta me gusta mucho más.
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1: Bueno, y también Rodri, queremos aprovechar para darle la bienvenida a un nuevo socio comercial de 94.7 y del derecho y al revés.
0: Vean, el viernes tuve la oportunidad de probar, bueno, yo ya las he probado porque he comprado las deliciosas mermeladas de Sandalfur. Son estas que ustedes ven en súper, que vienen en tarrito de vidrio, que son pero así como gourmet, deliciosas. Bueno, estas mermeladas Sandalfur son ahora parte del programa, porque como estamos en la mañana, qué bonito hacer la mañana, y para chinear a los oyentes de Al Derecho y Al Revés con los rorros, ¿sabe qué nos van a dar, Rolo? Nos ofrecieron regalarles. Es que, a ver, fíjate que hasta sale en Emily in Paris.
1: Ajá.
0: Es también parte de la campaña. Sí. Ajá. Es que estas son unas mermeladas francesas, así, deliciosas, que están... De hecho, a ver, como te digo, el proceso de ellos es una mermelada de mucha tradición.
1: Y es 100% natural.
0: Totalmente, exactamente.
1: Ajá, fruta natural.
0: Tal cual, tienen... Es que yo incluso me atrevería a decir que más que mermelada son como fruta, ¿cómo decirlo?
1: Como fruta para untar.
0: Fruta para untar. Qué buena fruta para untar. Exactamente, fruta para untar. Entonces, queremos compartir el momento Sandalfur del desayuno. Contanos en este momento, en un audio, si mándenos un audio, donde nos cuente una experiencia bonita, divertida, que hayan vivido durante su desayuno.
1: Algo positivo.
0: O sea, sí, por ejemplo, una vez con mi hijo, a él le encanta que yo le prepare tal cosa.
1: Ajá.
0: O, por ejemplo,
1: o que tal vez estaban desayunando y el pequeño dijo una frase que les hizo gracia a todos, que los motivó, que los ilusionó. Este es el momento Sandalfur.
0: Sí, el momento Sandalfur del desayuno. Contanos una experiencia positiva, especial, inspiradora, divertida, que hayan vivido durante su desayuno. Y al final del programa vamos a mencionar quién es, o lo hacemos de una vez.
1: No, yo diría que puede ser. Bueno, ahí nos organizamos.
0: Audios, pero como nos cuesta reproducir los audios, sí. Entonces Pato los va a escuchar.
1: Ajá.
0: Y que nos diga cuál, cómo los reproducimos.
1: Sí, esa podría ser. Es que el problema es con la reproducción.
0: Yo quiero oír los audios. Uh-huh. ¿Cómo hacemos? Bueno, y que Pato nos pase ahí el audio que él... No, los reenvía por acá y yo lo paso por acá.
1: Bueno, puede ser, sí.
0: Sí, sí. Entonces, sí. Pato me los va reenviando.
1: Entonces repetimos.
0: Pero solo durante este rato, ¿de acuerdo? En este momento, ya. Mándenos entonces al 870-20-947 y se van a ganar un premio bien bonito de Sandalfur. Rolo, vi una caja que traía las mermeladas Sandalfur con... Es que era de...
1: Ese es de colección, definitivamente.
0: Sí, de colección, sí, verás qué bonito.
1: Sí, vamos a regalar un kit.
0: Un kit de productos.
1: De productos Sandalfur.
0: Qué rico.
1: Entre las personas que nos envíen un audio contándonos ese momento bonito, especial, positivo
0: del
1: desayuno. De ahora, de la mañana, con tu familia, con tu pareja, con tus compañeros de trabajo.
0: Que a usted más le gusta, ¿okay? En el desayuno también. Ah, me encanta.
1: Ese momento que asocias con algo dulce, con algo sabroso, con algo...
0: Con algo lindo, algo especial.
1: ¿Verdad? Algo especial. Sí. 870-20-947.
0: No, yo porque estoy viendo a Pato que me lo reenvíe, yo me los puedo reenviar aquí mismo.
1: Yo creo que sí. ¿Qué pasa si la va a reproducir ahí mismo?
0: Es que yo creo que no sé.
1: Yo creo que sí sale al aire.
0: ¿Será?
1: Sí.
0: Y probemos,
1: sí, porque estamos saliendo por el mismo canal.
0: ¿Será? Escuchemos a ver qué pasa.
3: Hola, Rorros, espero que estén muy bien. Un desayuno que tuve una experiencia muy linda fue que estaba en Antigua y había estado muy nublado y no habíamos podido ver los volcanes. Y en ese momento se despejó, hizo una erupción. Fue como un regalito de Dios para ese momento.
0: Qué bonito, que tenemos un momento de historia.
1: Bueno, todos los lunes y los viernes vamos a hacer esta sección.
4: Que fue un desayuno que me hicieron mis hijos y me lo llevaron a la cama, y pero llevaron también todo lo que ellos también iban a desayunar. Entonces fue un desayuno muy ameno, compartiendo todas sus actividades y todo en la cama, celebrando mi cumpleaños.
0: ¡Qué lindo! ¡Qué bonito! Bueno, eso, sí, sí podemos reproducir audios entonces, Rolo,
1: ¿sí?
0: Que nos manden audios, yo pensé que no. Bien, bueno, entonces aprovechen y ya después del corte decimos quién se lleva el paquete, el kit especial de Sandalfur. Ya venimos.
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0: Every Day and Every Night. Qué bonita canción que le sube a uno el estado de ánimo. Como cuando uno está disfrutando un desayuno especial.
1: Hola, Rorros. Buenos días. Mi hija pequeñita tiene 7 años. Tiene una costumbre muy linda y es que cuando ella se despierta temprano los fines de semana, a ella le gusta alistarme el desayuno. Entonces ella me hace un dibujito, va al jardín y me corta una flor y me la pone en una mesita y me hace algo. Y siempre dentro de ese algo va una tostada con fruta para embarrar. Y eso también me recuerda mucho a mi papá cuando él estaba, porque él era súper dulcero y le encantaba también esa mermelada.
0: Bueno, está bien. Qué bonito, me gusta. Esto me está tan bonito.
2: Hola, hola, buenos días. Mi nombre es Melissa, los escucho siempre.

0: logramos ver el volcán, que era como lo que ellos querían desde que llegaron aquí a Costa Rica. Entonces, súper contenta. Les envío un abrazo, saludos.
1: Ay, muchas gracias, qué lindo. Hey, fíjate que Noelia nos está contando, bueno, que aparte que cumplió años el sábado, ¿verdad? Que el sábado fue el baile de graduación de su hijo también, qué bonito. Entonces me mandó la foto.
2: Todo se juntó. Ella,
1: no, sí, qué lindo, lo mejor de su cumpleaños. Sí, no, un lindo regalo que es como ver el esfuerzo de los hijos compensado, ¿verdad? Con una graduación.
2: Todos esos momentos bonitos son momentos Sandalfur.
1: Sí,
2: definitivamente.
1: Lindo, Rolo, muy bien. No, y bueno, aprovecho entonces para recordarles: Sandalfur es fruta para untar. Fue que dijiste, ¿verdad?
2: Ajá, fruta, Rolo, para untar.
1: ¿Ves? Yo hoy tuve un desayuno muy bonito porque mi novia me hizo un desayuno, me hizo un omelette. Es que fíjate, fuimos a la feria.
2: A la feria del hongo.
1: No. Básicamente, no. El tema es que, digamos, a las 2 de la tarde de la feria de Zapote, y ya están.
2: O sea, sí, la repela, la repela.
1: Sí, pero hay muchos puestos. Entonces, uno compra a buen precio. O sea, siempre se compra a buen precio en la feria. Pero yo, como me levanto muy tarde los domingos, esta es la hora a la que voy, ya está. Tipo 1-2 de la tarde. Entonces, hay un puesto de hongos que vale la bandejita de hongos vale 2,000. Está bien.
2: La bandejita.
1: A esa hora ya lo ponen como a 1,000.
2: Ajá.
1: Bueno, cuando queda, porque siempre se van los hongos. Esta vez quedaban. Pero viene y había una bolsota de hongos que el más estaba metiendo y dice, tome, a 1,000. Y yo, pensé que era 10,000, perdón, ¿a cuánto? A 1,000.
2: ¿La bolsa?
1: A 1,000. Sí. Entonces, la bolsa, y me la agarro, era como, no sé, como 5 kilos de hongos, era una brutalidad.
2: ¿En 1,000 colones?
1: Yo, ¡hijuepucha! ¿En cuánto? ¿En 1,000? Dímela. O sea, es como cuando uno va y dice, las palomitas medianas valen 2,000, voy a inventar, bueno, no, digamos, valen 5,000. ¿Y las grandes?
2: 6,000.
1: Ajá, 5,500, deme las grandes, y al final usted no se come todas esas palomitas ni a palos. Y me fui en esas y vamos. Y entonces,
2: o Gabriela, sea, ahora tenés hongos para...
1: Yo, Gabriela, lleva el trabajo hongos, déle a su jefe, déle a sus compañeras.
2: Debería de poner un emprendimiento.
1: Yo estoy a punto de ir al semáforo a vender hongos,
2: Rorro. Bueno, pongamos un emprendimiento, Rodri.
1: Bueno, puede ser, ¿verdad? Sí, no,
2: hongos decir, los rorros.
1: Hongos los rorros, sí. Sí,
2: ahí no, está, Rodri.
1: Entonces me comí un omelette muy rico.
2: Ay, qué rico hongos, que es un omelette con hongos.
1: Tomate.
2: Y tomate.
1: Espinaca.
2: Ay, qué delicia.
1: Cebollita.
2: Yo, sí, bueno, fíjate que lo que yo desayunaba fue un pancito natillero que me trajo mi compañero Jonathan.
1: Qué lindo,
2: que siempre me pasa cagüeteando acá.
1: Sí,
2: y me invitó a un cafecito montaña.
1: Qué bonito.
2: ¿Verdad? Porque qué mejor manera de empezar el día, de empezar la mañana, con una buena taza de café montaña. Un café que es pura calidad. Así que gracias a mi compañero Jonathan por el cafecito, por el pancito natillero. Estaba sabroso. Ese fue nuestro desayuno de hoy.
1: Usted sí se chinea. ¿Se fue la última vez que estuvimos juntos los tres, Rolo?
2: ¿La última? ¿Qué?
1: No.
2: Es que a veces me da un miedo que se le zafe alguna imprudencia.
1: Andábamos en un hotel en Guanacaste, ¿se acuerda? ¿Se fue la última vez? No, sí, ¿verdad?
2: La última vez que estuvimos juntos los tres,
1: sí,
2: en un hotel en Guanacaste.
1: yo me acuerdo, son recuerdos que atesoro en mi corazón.
2: Yo recuerdo lo de la ensalada de camarones.
1: Sí. Está Rolo, ¿cómo fue? Se está hartando.
2: Les voy a contar, sí, bueno, tengo tiempo, sí, porque tengo que contarla bien, si no, entonces, ¿para qué?
1: Bien,
2: resulta que vamos a hacer una transmisión en un hotel en Guanacaste que nos invitaron, muy lindos, allá por el aeropuerto. Y resulta que en la cena, Rodri dice, si quieren ustedes vayan a cenar primero, porque yo tengo una clase virtual. Entonces, cuando yo termino la clase virtual, yo les llego al restaurante para que ya ahí cenemos todos juntos. Pero si ustedes tienen mucha hambre, vayan ustedes primero. Entonces yo, obvio que tenemos hambre. Obvio que vamos a cenar primero. Entonces voy con Jonathan al restaurante y llega el encargado del restaurante, muy atento, y nos dice, chicos, me dijeron que ustedes tienen una... bebida ilimitada, un plato de entrada, un plato fuerte y un postre. Qué lindo, ¿no? Y aquí está el menú, y nos pone el menú con las opciones de cada cosa, del plato de entrada, del plato fuerte y del postre. Pero resulta que de antojados vemos que pasa un mesero llevando un plato con una ensalada. Fue una ensalada que se veía, pero deliciosa. Nunca como ensalada.
1: Sí, nunca. Yo sorprendí. Yo, velo. Ahora come ensalada.
2: Entonces resulta que cuando veo la ensalada, le pregunto al muchacho, le digo, una pregunta. Si yo quisiera ensalada, me dice, no, la ensalada sería un adicional. Ah, ¿y cuánto vale la ensalada? Pues, ¿qué importa? La pago. ¿Sí? La ensalada vale $15. A la pucha, $15 la ensalada. Okay. Sí, porque era un hotel fino, ¿verdad?
1: Sí, sí, sí. No, y tenía camarones la ensalada. Sí,
2: no, espérate, viene el asunto. Entonces, ¿y qué trae la ensalada?
1: La ensalada
2: es una ensalada César con camarones, trae. ¿Cómo se llama?
1: Crutones.
2: Crutones. Varias cosas. El asunto es que yo dije, pucha, y es que ahora ya me antojé de la condenada ensalada. O sea, ya no me voy a quitar la gana.
1: Loco,
2: quiero ensalada.
1: Yo veo.

0: estamos viendo la playa con esa ensalada.
1: ¿Cuánto vale $15? Y le digo, Jonathan, me dice Jonathan Rolos, ¿qué ensalada? Se ve buenísima. Le digo, ¿usted también quiere una? Me dice, de ahí sí, la verdad es que sí. Le digo, hagamos una cosa, pidamos la ensalada y de ahí mañana la pagamos. Cuando ya nos vamos del hotel, preguntamos cuánto es lo de la ensalada.
0: Viejo truco.
1: Entonces, de ahí nos llamamos al muchacho, ¿nos puede traer una ensalada, por favor, a cada uno? Ok, pero recuerde que esto es adicional, ¿verdad? Eso sí tendría que cancelarlo. Sí,
0: dice,
1: sí, no, que si hay plata, que se note. Entonces me dice Jonathan, ¿usted tiene plata? Le digo, mañana conseguimos.
0: Dios proveerá.
1: Entonces me dice, la ensalada viene con camarones, no sé qué. Ok, perfecto. Me dice, y si quiere camarones extra, son $5 más.
0: Ah, sí, es cierto, porque traía como 5 camarones nada más.
1: Póngamele 2 extras de camarones.
0: Y aguacate.
1: Y aguacate. A cada uno.
0: No me juegue vivo.
1: Entonces ahí empezamos con la ensalada, ¿verdad? En eso llega Rodri y ya dice, juez. Le digo, Rodri, el asunto está así, vea. El plato de entrada, el plato fuerte y el postre. Y me dice, ¿y esa ensalada tan deliciosa? Le digo, ah, no, esto sí es adicional. Me dice, ¿cuánto? Le digo, hay que pagar la adicional. Ah, bueno, dice, ¿cuánto vale? Le digo, $15 más el adicional de camarones. $15, dice Rodri. Jamás en la vida, dice. Solo ustedes que tienen mucha plata, dice. Le digo, bueno, ahí. Entonces Rodri no se pidió la ensalada.
0: No, no.
1: Y Rodri se sintió como cohibido. Entonces al final pidió solo una pasta, lo más sencillo, que era de pasta. Sí, Rodri así todo humilde y sencillo para no aprovecharse.
0: La pastita ahí como con un chorretillo, estás tomando, digo. Así fue como, mira.
1: Sí, sí, el plato más sencillo lo pidió Rodri. Sí, sí, que Jonathan y yo era.
0: Es que además no había opción vegetariana, solo como esa.
1: Sí, es cierto.
0: Ni siquiera ensalada, camarones, sí. Y no, y madre, pero.
1: Entonces, de ahí ya nos pegamos esa cena, así súper, quedamos súper llenos. Y el día siguiente, ya cuando terminamos de transmitir el programa, ya nos vamos a venir. Voy y le digo a la muchacha, le digo, Andrea, ¿cuánto te debemos de ayer de un adicional de 2 ensaladas con extra camarones? Ay, no, Rolo, ¿cómo se te ocurre? Eso es cortesía de la casa.
0: Chíchame.
1: Y Rodri comiendo pato, todo, sí, todo mesurado para no gastar.
0: Y esto el trecher aquí, allá, a ver, ¿dónde?
1: Esa fue la última vez que estuvimos juntos,
0: sí,
1: los tres.
0: Cual. Sí, yo tengo que aprender de Rolo, es que sí, a mí se me olvida que Rolo es el que va y dice, cierto que si uno cumple años,
1: eso,
0: le hacen,
1: sí,
0: le regalan un postre.
1: Sí. No, ¿sabe que me está gustando hacer transmisiones?
0: Para la vida, Rolo, vos tenés colmillo para la vida.
1: Me está gustando esto de hacer transmisiones. Más bien, diríamos, si alguna otra empresa quiere que vayamos a transmitirle desde su lugar, de que nos contacte, ¿verdad?
0: Ok.
1: Sí, nosotros solo pedimos 6 desayunos.
0: Nada más. Y ya somos 3, pero ya está. 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
0: Pues sí que sí. 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
0: Bueno, ya venimos con el asertivo cancionero en un ratito.
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0: Vea quién nos vino a visitar, Rolo.
1: Vino Laurita hola. Casaza.
2: Hola, hola, buenos días.
0: Podemos, bueno, andas escapada,
2: ¿no? No, ando escapada.
0: ¿Vos te acuerdas de aquellos tiempos en los que Laura la regañaba por escuchar este programa?
1: ¿De verdad?
0: Sí, un tiempo que Laura la regañaba por ir a este programa, ¿verdad? No, estoy vacilando. Ay, ¿por qué se está haciendo feedback? Ve, se fue Jonathan y empiezan los problemas técnicos. Habla.
1: Ya.
0: Sí,
1: ahora sí. Voy a quedarme por este lado, entonces. Son las 8:42. 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
0: Bueno, momento de adivinar la canción. El acertijo cancionero de hoy es una canción en español. De una vez, que al revés suena así.

0: Está muy fácil.
1: ¿Cuál es, Laura?
2: Ni idea y nunca he adivinado.
3: Ni uno solo, Laurita.
2: Una vez me agarré la canción, pero no sabía ni cómo se llamaba ni quién era el que cantaba. Sea,
1: me la sé, pero no sé quién es. Sí, o sea, es como dentro del mismo grupo de Diana, está.
3: Sí.
1: No, igual, me suena, igual. Pero no me suena. Bueno, muy bien, Irving, muy bien, Irving.
3: Emilce creo que también va a adivinar.
1: Ana Virginia, muy bien. No se llama así, pero dice eso. Entonces, está bien. Carlos, casi. Lo más que es en español, pero. Pero casi. Estás como a un. Mira, un 5% de atinarle. En realidad, no. ¿Cuál otra? No es. No es de Chiqui Chiqui. No es. ¿Cuál es por acá?
3: ¿Habrá necesidad de ponerla otra vez? ¿Pero crees? ¿Qué necesidad?
1: No es el parque, Mau. No, pero tenían algo con el parque. El fin de semana. Tuvieron algo con el parque. Para que vea, ahí se la dejo. Usted dirá, ¿pero por qué? ¿Qué es eso? Bueno, Diana dice que. Sí, otra vez qué. ¿Otra vez no la pegó? ¿Qué más no la pegó también? Sil, muy bien, felicidades a Sil. Y sí, Ana Virginia sí la pegó muy bien. Ronald, muy bien, Ronald. Marcia también, Vane también.
3: Sí, un montón la adivinó.
1: ¿Quién nos pone aquí? ¿Cómo se llama? Para Glo también, Glo, muy bien. Sí, ¿qué dice Diana? ¿Que la pongamos otra vez? Ah, no, ya la pusimos. Bueno, para los que no la adivinaron, la canción de Caifanes que estuvieron ayer en concierto y se llama Nubes.

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0: Bueno, esta canción tan bonita de Julieta Venegas, dicen, pero yo creo que es mala, que se la dedicó al gato.
1: Ajá.
0: Aunque estaría haciendo, porque sí, los gatillos, ¿verdad? Como que son así, como que parecen como mariscos, pero en realidad son amorosos, pero el gato hace como le da la gana, ¿no?
1: Sí.
0: Bueno, por cierto, que, bueno, ahorita les cuento mejor, en un ratito, lo de nuestro oyente que se le metía el zorro. Era Ronald la que se le metía el zorro. Bueno, voy a dar el nombre de la persona ganadora del kit.
2: Es un kit.
0: Ok, de Sandalfur, que lo va a disfrutar un montón. ¿No? ¿Vos sabes que uno, además, digamos, uno puede hacerse, por ejemplo, un batido con mermelada Sandalfur?
1: Uh-huh.
0: Entonces, se prepara leche. Una cucharada.
1: Hasta una cucharadita
0: en la licuadora.
1: Sí.
0: No necesita ponerle nada más. La perfección.
1: Y entonces, en estos días les vamos a estar hablando sobre las diferentes presentaciones, o sea, los diferentes sabores,
0: sí,
1: ¿verdad?
0: Sí, tal cual. Ah, sí,
1: por ejemplo, sabores. el viernes o el jueves, que tuvimos la oportunidad de degustar varias de sus presentaciones.
0: El viernes estábamos ahí en la cabina.
1: Había una de mango maracuyá, que para mí esa es la que va en el primer lugar.
0: Sí.
1: Porque quiere traer las semillitas de la maracuyá y esa fusión con el mango y ese sabor natural, de verdad, que es fruta pura. Fruta natural, 100% natural el producto, Sandalfur,
0: y
1: desde,
0: bueno,
1: Francia hasta Costa Rica.
0: La persona ganadora de este kit de Sandalfur es Melissa, ¿cómo se dirá? Bourne.
1: Es la hermana de Jason,
0: Bond.
1: Rodri.
0: De James Bond Gamboa.
1: De Jason Bourne.
0: Y no se angustien los demás, porque probablemente vamos a estar regalando...
1: ¿El viernes? Kits.
0: ¿El viernes también?
1: El viernes vamos a regalar otro.
0: Entonces, el viernes regalamos otro delicioso...
1: Otro kit.
0: Kit. No me gusta decirle kit, como... Es que no es canasta, es como cajita, es como...
1: Es que no es una canasta porque en realidad es un kit, porque es como una cajita donde viene...
0: Bueno,
1: varios,
0: está bien, sí. Está bien,
1: varios frasquitos de Sandalfur.
0: Un kit de Sandalfur. ganadora del kit. Dijeron niño. Dice, no, del kit. Kit. De acuerdo. 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
0: Te mato.
1: ¡Claro!
0: ¿Te puedes esperar?
1: ¡Claro que sí!
0: Tienes que avisarme cuando vas a hacer el...
1: ¡Claro! ¡Claro que sí! ¡Que sí, sí! ¡Sí!
0: Ah, sí, ya, por fin. Bueno, ya se pegó esta cosa. La pregunta de hoy, ¿qué talento inusitado te gustaría tener y para qué?
1: ¿Qué talento te gustaría tener y para qué? 870-20-947.
0: De un banco que me está llamando. No, ¿sí? Otro día. Sí, ya sé que tengo pendiente la tarjeta, luego les pago. Me gustaría tener el talento de poder, por ejemplo,
1: Rodri, ¿por qué vos no sacas tu tarjeta y me sacas una tarjeta a mí?
0: No, ya me están que me la quitan, más bien. A mí me encantaría tener el poder de mentir, como así, descaradamente.
1: Sí.
0: En la cara, yo no puedo, sí. A mí todo el mundo se da cuenta que estoy mintiendo, yo soy pésimo, o sea, soy así como todo el mundo. Me gustaría ser un buen mentiroso.
1: Bueno, talento que te gustaría tener.
0: Se me perdió lo del zorro.
1: Entre el montón de mensajes que hay.
0: Ay. Bueno, qué lindo que nos escriben tanto, pero ya.
1: ¿Ya saludamos a Ronald?
0: Yo creo que no. Espérate, ¿qué se me hizo? Aquí está, para... Sí, yo creo que sí. Ronald dice que se metía el zorro.
1: Sí.
0: Que se metía el zorro. Bueno, ¿qué dice? Conseguir un estañón de metal, lo engrasa por dentro y le pone una mano de bananos en el fondo. El zorro baja a comer y luego no puede salir. Así los atrapaba mi abuelo. ¡Ah!
1: Oh, vaya técnica.
0: Ah, bueno, ¿y luego qué lo hacían? Lo liberaban en el bosquecito para que él se comiera los bananos. ¿De algún lado? Dice que Mel ha explicado que una cucharadita de mermelada Sandalfur es libre. ¿Es libre?
1: ¿Sí? Libre.
0: No, o sea, yo sé que no tiene azúcar añadida, pero ahí tiene la fructosa y normal de la
1: pero
0: fruta.
1: Si lo dijo Mela, póngale la firma.
0: Bueno, está bien. Dice, me gustaría tener el poder de saber qué está pensando la demás gente. Bueno, es más que un poder mutante, ¿no? Pero se vale. Bueno, vamos a una pausa, ¿te acuerdas? ¿De acuerdo, Rolo? Para despedir a Laurita, que ya está para el trabajo.
1: Ya venimos a darles más detalles sobre la Feria Amarilla.
0: Bueno, qué linda Laurita Casaza, que sí nos visitó.
1: Sí, Laurita, muchísimas gracias por la visita.
0: No sabíamos que iba a
1: venir. Nos trajo desayuno.
0: Nos trajo desayunito, nos trajo un café y nos trajo unos bizcochos.
1: Nos trajo café. ¿Y este es café montaña? A mí me trajo un pastelito también. ¿verdad?
0: Ah, no, ¿sí? No se vale, porque le traen un pastel y a mí unos bizcochos. No,
1: de sí, preferencia,
0: no,
1: Rodríguez.
0: No, mentira. No, no, yo los bizcochos me encantan, jamás. Cero. No, estoy muy pasado para comer pastel ahorita. Me sirven para más tardito, para el brunch de la tarde. Vamos a un corte y ya vamos a contarles de la
1: Feria Amarilla de EPA.
0: Y quédense ahí porque EPA les tiene un regalo a ustedes, queridos.
1: ¿Qué regalo?
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0: Ay, suave, suave, suave, que se me está haciendo un feedback. ¿Por qué se me está haciendo un feedback? Ah, por esto. Hay que ponerlo para allá. Bueno, estamos en EPA Curridabad. Y estamos contentos. Bueno, ahora vino Laurita Casaza, que nos visitó y nos hace muy feliz que la gente diga, ¿dónde están? Y vengan a saludar y a conocernos. Y ahora estoy con Laura, pero Laura es de acá. Laura es de EPA. Y nos va a hablar de la Feria Amarilla, que les contamos que empezó el viernes pasado y está hasta el 28 de septiembre. Laura, gracias por acompañarnos. ¿Cómo va todo?
1: Muy bien, gracias a Dios.
0: Qué dicha. Bueno, esta Feria Amarilla, ¿qué es lo que tiene? Yo sé que tiene productos con precios especiales, pero ¿qué tipo de productos?
1: Bueno, la Feria Amarilla va muy enfocada a lo que es renovación, decoración, remodelación, todo lo que tenga que ver aprovechando, bueno, estos climas tan extraños, ¿verdad? También que a veces hace sol y a veces está lloviendo.
0: Bueno, Rolo me va a ayudar. Bájale un toque el volumen ahí, Rolo. Nada más bájale un toque el volumen. Ahí, esa perilla, volumen, muy bien, porque es que Rolo hace eso. En una entrevista va y se va a andar pasillos. Rolo, deja ese montacargas en paz, qué necio. Dígale que no puede usar el montacargas, se necesita, ¿verdad?
1: Necesita licencia.
0: Sí, necesita licencia para montacargas. Pues como tiene licencia, usa, anda bajando, que cree que puede manejar lo que sea. Perdón, disculpa a mi compañero, por favor. Yo estoy viendo, por ejemplo, productos especiales, como por ejemplo, uno dice, ¿cómo que hay productos electrodomésticos Peugeot?
1: Sí, claro. Si pensábamos que solamente eran vehículos, pues no, ya nos dimos cuenta que no. También hay artículos.
0: ¿Qué tenemos en la línea de Peugeot?
1: Bueno, tenemos para limpieza y tenemos también para lo que es la cocina, pero destacando artículos puntuales en la parte de cocina, está la máquina para hacer helados.
0: Ah, sí, cierto.
1: Y está la licuadora también multifuncional.
0: Qué loco. Pero no es que hace sonido de carro, ¿verdad? Es que se cae... Y empieza a hacer helados.
1: Bueno, tiene muy buena potencia. Bueno, puede sonar algo parecido.
0: A lo mejor, ¿verdad? Ok, me parece muy bien. 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
0: Bien, bien, eso queremos, potencia, nada y de todo tembeleque. 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
0: Ok, bueno, voy a ver si Rolo se da una vuelta y me cuenta. No, se fue. Ay, anda, ya se pueden atender gente, ¿verdad? Para que ustedes sepan, los que dicen oportunidades son estos, los productos, ¿o no?
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0: bueno.
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0: Voy a contarles, voy a darme una vuelta aquí, en el pasillo central, así rápido. Veo ventiladores de techo, por ejemplo. Hay de todos los tamaños, unos con iluminación, hay varios.
1: Estilos. Por ejemplo, este que está por acá, este tiene cambio, está control, se maneja a nivel de control remoto y le puede cambiar también el color de la luz y tiene música también.
0: Ah, mira, este se puede hacer como si uno quiere armar así ambiente de fiesta, música, como música.
1: Sí, ahí usted le puede poner parlante. Música. Sí, hace la función de un parlante.
0: Ok, parlante, ventilador y luces así, RGB, está divertido. O sea, pienso que puede ser muy, muy, muy chido, por ejemplo, para alguien que quiera hacer, ¿cómo se llama? Como armarse la fiesta en la casa, ¿verdad? Una cosa así. Bueno, y hay varios ya más tradicionales. Bueno, tenemos acá, bueno, parlantes grandes, ¿verdad? También como con luz. Y parlantes más pequeños, de esos que son como para llevar...
1: Son los portátiles.
0: Portátiles, exactamente. ¿Esto qué es?
1: Esta parte es casa inteligente. Esos son, bueno, las cámaras y estos son los llavines o las cerraduras que son smart y trabajan por medio de Wi-Fi y son electrónicas.
0: ¡Qué chuzo!
1: A través de cajas.
0: Ah, muy bien, muy bueno, importante para el que quiere tener la casa más segura.
1: Y también están los comederos de mascotas que también se maneja por Wi-Fi.
0: Uy, vea, se lo voy a describir, vea qué chuzo. Es un comedero, ¿verdad? Ok, para el perrito. digamos, pero tiene cámara, entonces usted sí, lo puede
1: desde una aplicación, teléfono lo puede teléfono, trabajar.
0: Donde exacto. sea que usted esté, que usted dice, ay, es que me tengo que ir 2 días, por eso está mi perrito, aquí nada de comer. Usted ahí, cuando usted, que él se acerca, ¡tic! Ahí le da a comer, porque tiene cámara y usted puede, mire, vigilar al perrito que esté bien.
1: Así es.
0: Vea, también un bebedero para mascotas, que a los gatos les gusta mucho tomar agua fresca. Entonces, de estos también que se pueden activar por Wi-Fi para que el gatito tome agüita fresca. Muy bien, ve, ya no hay pretexto para decir, no puedo irme de viaje porque el perrito, aquí estos son que esmeriles, no, ¿qué es esto? Yo siempre confundo el esmeril con las sierras, con el
1: ajá, esmeril. Que está acá es un esmeril
0: inalámbrico,
1: exacto.
0: Ah, wow.
1: Después están las pulidoras. Ay. Trabajamos lo que son las orilladoras también. Ah, están las sierras, las cortadoras de ramas, las sopladoras,
0: el taladros de todo tipo, de todo.
1: Así.
0: Tipo, ok, y esto aquí tenemos unos tendedero para techo. ¡Ah, qué bueno, qué bueno! Sí. De esos que uno, que es un tendedero y usted lo puede subir y se queda arriba y luego está. Cajas para almacenamiento. Aquí están unas cajas de herramientas de esas que se pueden llevar como si fuera la maleta del aeropuerto, digamos.
1: Ah, sí. Esos vienen con rodines y también, esta es una de las cosas nada más que tenemos por acá, pero también tenemos en la Feria Amarilla todo lo que son artículos de limpieza, artículos de cocina, ¿verdad? Como la alacena que le mencionaba por acá, y artículos de limpieza también.
0: Ah, bueno, súper. De hecho estoy viendo, a ver, ¿cómo se dice esto? Digamos, es como una...
1: Eso es un estante.
0: Un estante metálico, que dice que uno necesita a veces en el cuarto pilas, o que uno necesita por ejemplo, en la cochera, o donde usted guarda cosas que son pesadas, ¿verdad? Que a ver, de metal, es fuerte. Yo tengo uno de esos, pero yo no lo compré a ese precio. Ahora me siento mal, porque ahora está muy barato. Entonces, ven y se lo llevan, por favor.
1: Bueno, ahora puede aprovechar y puede llevarse uno. Ella lo tiene.
0: Me parece muy bien. Y allá estoy viendo ya más lejos, pero no me voy a alejar mucho porque se me va el micrófono. Sí, la línea de electrodomésticos de cosas muy chivas, como una freidora de aire, ¿es eso?
1: Sí, correcto.
0: ¡Qué chuso! Ninja Food. Esa marca es buenísima. Una ninja. Que es que mi novia cocina cosas muy... Está la... Jamás, pero esto no es paja. Está la licuadora ninja, no me jodas. Pase para ver. Que ella me dice, yo quiero una licuadora ninja.
1: Oh. 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
0: ¿Se le andan en montacarga?
2: Sí, Rodrigo, 2 tarimas, corrí. Ya voy a ir a ayudarle, ya vengo.
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0: Ey, me parece genial, qué bonito venir, comprar lo que uno necesita y llevarse un premio y uno, ey. No me lo va a creer, me llevé esto. O sea, giré la tómbola. Qué bonito. Bueno, muchas gracias, Laura. Les deseamos lo mejor en toda esta Feria Amarilla, que sé que van a ser días muy intensos y que espero que todo el mundo los aproveche un montón.
1: Claro, muchísimas gracias y aquí les esperamos.
0: Súper, Rolo. Mira, está atendiendo al... Ay, por Dios. Bueno, y pues, cualquier cosa, si no la venta, se la ponen a él. Créenle aquí un código de vendedor.
1: Está bien, ya le voy a poner la camisa, más bien.
0: Siga, Rolo. Vaya, le hago la camisa amarilla, por fin.
2: Y los zapatos también.
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0: Muy bien. 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
1: mensaje.
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1: Lavacar los rorros.
0: ¿Te imaginas
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1: 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Tipo póster de los Rorros.
0: Lavable.
1: Lavable a presión.
0: A presión, sí, tal cual. 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Yo necesito una pausa en este momento, Rolo. ¿Qué hago cuando necesito una pausa? Necesito desconectarme.
1: Para respirar.
0: Y conectar conmigo. Sí. Uh-huh. 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
1: ¡Qué delicia!
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0: ¡Qué belleza! Bueno, hoy la pregunta que te tenemos es... ¿qué habilidad te gustaría tener? ¿Qué talento y para qué? Dice, bueno, al grupo al que pertenezco, dice Cristian, nos gustaría el poder. Atentamente, el grupo de adultos mayores, las palomas caídas de la abuela. El poder de levantarse
1: el
0: de
1: poder.
0: Nuevo.
1: El poder de... Sí, bueno, está bien.
0: ¿Verdad? Me encantaría decir el poder de tener mejor... Un talento que me gustaría escuchar es tener mejor audición de cuando vienen contando un chisme buenísimo en la fila del banco, en el bus, y se fue, pucha, o sea, no lo estoy escuchando bien.
1: Ah, sí, o cuando uno se tiene que bajar ya, Rodríguez, dice, no, mejor me bajo dos paradas después para escuchar el chisme completo.
0: Como que uno desearía poder decir, perdón, voy a descargar el resto del podcast que están haciendo para escucharlo mientras voy caminando.
1: Sí, me puede mandar un mensaje por WhatsApp.
0: Me puede incluir en el grupo, me cuentan en qué termina la historia, ¿verdad? O me gustaría también, sabe que este talento, Rolo, que lo envidio, esa gente que puede reconocer, o sea, que se acuerda perfectamente, vos sos fulanito de no sé dónde, porque me pasa todo el tiempo, hola, Rodri, yo lo conozco, pero no me acuerdo de dónde, entonces siempre tengo que decir, ¿cómo estás?
1: Hola.
0: ¿Qué? ¿Seguiste siempre allá en...? Y odio que me digan, ¿dónde?
1: Yo jugué, Rodri, y allá en... Y cuando te topas a alguien que te dice, por ejemplo, Dave Rodri, tenía tiempo de no verte y... ¿Y qué me cuenta?
0: Sí, ¿desde cuándo? Nos vimos, sí, no sé.
1: ¿Qué tanta confianza te tengo?
0: Si uno le dice, no sé.
1: Sí. A mí me gustaría tener el poder de
0: Me separé de tu esposa y no, ¿hace cuánto no nos vemos? ¿Quién sos vos, mano?
1: ¿Cómo? ¿Te habías casado?
0: Ah, sí, también.
1: No, que hablando de un poder que me gustaría tener, el poder de la no puntualidad.
0: Ya lo tenés.
1: Yo sé que muchos se van a reír, pero no, a mí me gusta ser puntual, Rodri.
0: Sí.
1: Sí, sí. Usted me dice, a tal hora, a esa hora estoy ahí militar.
0: Bueno, me gustaría llegar tarde, pero no sentirme culpable.
1: Porque vos te sientes culpable cuando llegas tarde.
0: Sí, siempre me siento culpable cuando llegas tarde. Pero terrible. Me
1: yo antes, ahora ya me volví carebarro.
0: Ya con la edad uno madura.
1: Sí, ya con la edad uno ya dice, total, ya está más cerca uno de la pensión.
0: Imagínate. No, me gustaría tener el talento de la mecánica.
1: De ser tranquilo.
0: También. No, pero digamos, de la mecánica. Antes que dice, abre cualquier cosa y dice, mira, sí.
1: Ah, Jonathan como es buenísimo Jonathan, en eso.
0: Que agarre y, sí, no, yo creo que si hacemos esto,
1: sí.
0: Tienen como una intuición que yo, maldita, o sea.
1: Sí, gente ver, muy talentosa.
0: Obviamente es porque también, pues, tienen una base de conocimiento y experiencia en la vida, entonces aplican eso a otro ámbito y les funciona.
1: O a veces escuchan un motor y ya dicen, no, ese motor está fallando tal cosa.
0: Sí.
1: Dice, ¿qué? Yo lo oigo todo igual.
0: ¿Verdad? Sí, no le está yendo. Pero yo no sé si
1: es que suenan.
0: No le está yendo. Tiene el puerto de convencimiento. Óigale, óigale. Y uno. Ah, sí, sí.
1: ¿Escuchaste ese ruido?
0: Sí. Ya hay que cambiar el cabezote, ya prácticamente. Porque, oiga.
1: No, esto es problema de filtro de aire.
0: ¿En serio?
1: Sí, es el filtro de aire. Ya va a estar muy viejo.
0: Sí, dice, bueno, sí.
1: Muy taqueado.
0: Oiga eso.

0: tijeras plásticas no iban a ser tan buenas.
1: Esas tijeras son pero para cortarle el presupuesto, qué chicha.
2: Pues eso lo es un talento que...
0: Bueno, talentos... ¿Qué te gustaría talentos tener? Que te gustaría tener.
2: Bueno, al volver viene el estribillo, no se vayan, en un ratito el estribillo.
0: Y sigan participando para lo de la hidrolavadora.
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0: ¡Epa! Curry, oye, los rorros en vivo. Ahora estaba Johanna, que dice, hey, escuché que ustedes dijeron lo de la pintura y no sé qué. Dijimos, sí, la mandaparte está en el centro de pintura, Rolo. Somos los mejores vendedores.
1: El centro de pinturas.
0: Y eso que aquí hay muy buenos, ¿eh?
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0: By Rorros.
1: Sí, porque estamos a punto de comprar EPA.
0: Ya casi. O EPA nos compra.
1: Que no le cuente, nosotros le estamos dando la versión oficial ya.
0: ¿Verdad? Tal vez
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0: EPA. 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
0: Bueno, ¿te parece? Ahí está.
1: ¡Claro! ¡Claro que sí!
0: ¡No se pegó!
1: ¡Claro!
0: Ahí está, perdón, pero es que lo que se pegué fui yo, todo bien. Bueno, vamos al estribillo, el soundtrack de tu vida. ¿En qué momento de tu vida vos decís, para cambiarme de pista, por favor? Ay, ay, ay, que estoy aquí como, aquí está. ¿En qué momento de tu vida vos decís?
2: Esa mujer me va a matar.
0: Esa mujer me va a matar.
1: Opa, epa, opa.
0: ¿En qué momento de tu vida vos decís?
1: Esa mujer
2: me va a matar.
0: Ay, bueno, y cuando dice, mi amor, vea, vaya y me trae esto, aquí y allá, y no, bueno. Igual uno dice, ¿y lo que le pedí?
1: Eso era lo más importante.
0: Ay,
1: y para eso lo mandé.
2: Me
1: van a matar.
0: Cuando dice, uy, mira qué vacilón, tengo más plata en mi cuenta, uy, ¿qué es eso? Tengo 50 mil más, uy, me lo voy a gastar, no voy a decirle nada a mi esposa.
1: Y me voy a comprar esa camiseta del Real Madrid que siempre he querido.
0: Me compro la camiseta del Real Madrid y después, ay, gordo, te deposité 50 mil que te pasé para que me trajeras un y no. ¡Ah!
1: Para pagar la cuota de la tarjeta. Ay, esa mujer me va a matar.
0: Ay.
1: O cuando te dice, gordo, recordá que hay que recoger a Rodriguito que sale a las 4, ¿verdad?
0: Sí,
1: si vas
0: sí,
1: vos
0: sí,
1: o decime si no voy yo.
0: No, mi amor,
1: tranquila, yo voy. ¿A qué hora es que sale? A las 4. Sí, bueno, sí, chao, sí. Mi amor, a las 4. 4 y 5, llamando de la escuela. Bueno, don Rodrigo, es para decirle que su hijo está aquí afuera, está esperándolo.
2: Ay,
1: esa mujer me va a matar.
0: Dice aquí, cuando se me olvidó descongelarle el pollo.
1: Para el arrocito con pollo.
0: A mi mamá, dice, y ya llegó. Ay.
2: Esa mujer me va a matar.
0: Estribillo dice, yo ese estribillo lo usaría cuando sé que mi mamá se dio cuenta que le dije una mentirilla.
2: Esa mujer me va a matar.
0: Tal cual. 870-20-947. ¿En qué momento vos decís?
1: Esa mujer
0: me va a matar. Cuando el imposible me dice que sí. La escultural, que es más alta que yo. Ah, ojo. Oh,
1: oh.
0: Uy, sí, venga. Venga, es que no le ve ni regular en la noche. Y usted,
1: eso es lo que te quería.
0: Cuando mi mamá se va para la calle y no aparece y no contesta el celular, yo.
2: Esa mujer.
1: Sí, pero aquí es de susto.
0: Sí, exactamente.
1: Ay, no, esta mujer me va a matar.
0: Es cierto. Dice, cuando me hacen el blower en el salón.
2: Esa mujer
0: Pero la ganó así con el
1: cerillo. Con rencor, con rencor. Sí, sí, con rencor.
0: Pero con la secadora así como en modo nuclear.
1: Pero cuando una enfermera te va a poner una inyección, me dice, no le encuentro la vena.
0: Se la voy a poner en la...
1: Aquí, voy a probar aquí. No, tampoco.
0: En la yugular, va para la yugular. Dice, pero ¿qué directo le pasa, señora? Ay, qué bien. Bueno, dice, cuando llego tarde al trabajo porque mi jefa odia que llegue tarde, especialmente cuando hay presa en la Florencio del Castillo. ¡Qué madre! 870-20-947. ¿En qué momento vos decís? Nos contás acá, ese es el estribillo, el soundtrack de tu vida. Cuando me dicen, en la casa hablamos. Dice, esta, no hay que decir quién. Cuando mi esposa me pide plata para todo. Me va a matar todo el presupuesto. Ay, qué bien, está muy divertido, estoy gozando mucho. ¿Qué tengo por acá? Espérate para ver. ¿Qué es? ¿Cuándo? Ah, no, esta es para participar por lo de la idoladora. Cuando mi hija me dice que quiere ir a otro concierto de coreanos. ¡Otro! ¿Verdad? Ay, qué vida. Bueno, ese fue el estribillo, el soundtrack de tu vida. Ya venimos.
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0: Mira, qué baboso, yo hablé, hablé, hablé. Rolly, yo hablando y yo abierto el micrófono y yo... Estamos hablando de que Harry Styles ya tiene coronita.
1: Sí, sí, sí, sí. Bueno, jugá y ganá en puntos Max, todo en un mismo punto. Ahora podés adquirir también lotería y chances, ¿ok? Y obviamente podés participar o apuntar para los sorteos de Nuevos Tiempos, Tres Monazos y Loto. ¿Dónde? En los puntos Max de la Junta de Protección Social. Jugá responsablemente, jugá para hacer el bien.
0: Muy bien, me gusta mucho. ¿Qué les cuento también? Bueno, mi querido Rolando Cavaca.
1: Ah, bueno, falta, esta ya la había hecho yo y esta también.
0: No, esta no. Esta la habías hecho hace ratos, pero en este momento no. ¿Cuándo la hiciste?
1: Hace poquito, en el bloque anterior.
0: Ah, sí, es cierto, sí, es cierto. Sí. No, no la he marcado. Sí, espérate, va a ver. No, Rolando,
1: sí,
0: hiciste.
1: Que yo lo hice lentito. El...
2: Claro que sí.
0: Ah, sí, sí, cierto, cierto. Está bien.
1: Rodri, ¿qué gano con mentirte?
0: No, no, no, yo sé que nada. Rolo, no, bueno, creas. 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
0: 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Muy bien.
1: Bueno, estamos ya en el último bloque de programa.
0: La pregunta de hoy. ¿Cuál es la pregunta de hoy? ¿Qué talento te gustaría tener? Un talento así extraño, porque vos dices, me sería útil.
1: Me gustaría ser bueno en tal cosa.
0: Me gustaría ser bueno en tal cosa. Nos decía Avi por aquí. Espérate, que tengo un montón de mensajes de rol para lo de la hidrolavadora, que ya vamos a mencionar la persona ganadora. Ah, vea, Marijosa dice que a ella le encanta esa mermelada. ¿A quién? No, María José, por supuesto, está apuntadísima, María José, totalmente. Dice Abby, cuando a mí me gustaría ser como esas personas que son súper resueltas, que dicen, hagamos algo y lo hacen. No se ponen en varas, le ponen el
1: ojo
0: al negocio y van para el frente.
1: Cierto.
0: Y dicen, sí, miedo al éxito. Eso es difícil, siento que la gente se ha vuelto muy pura paja y de verdad trato de no ser así, pero a veces es difícil, dice Abby. Sí,
1: que o sea, eso se nos pone a pensar mucho, ¿verdad? Piensa mucho.
0: Yo a veces quisiera tener ese mismo talento de la gente que no, que uno ahí con su síndrome de impostor y esta gente más engañada se mandan.
1: Sí,
0: y no
1: sí,
0: más.
1: Sí, sí, y lo logra.
0: Chicha me da.
1: Sí, a veces hay que planear menos y aterrizar más.
0: Puede ser o lanzarse. Sí, bueno, vamos, no va a ser perfecto, vamos a hacerlo mientras tanto como se pueda, de manera imperfecta y lo vamos a ir perfeccionando. Y no, sí, sí, eso es lo que hay que hacer.
1: Al rato, ¿no? Y sale.
0: ¿Verdad? A lo mejor. Uh-huh. Sí, voy a lanzar ese calendario, Rolo. Tenemos que tirar ese calendario, Rolo.
1: Para el otro año vamos a lanzar un calendario los rorros.
0: Dejar de ponernos en pretexto, Rolo.
1: Sí.
0: Lo hemos sacado un montón de veces y nunca lo tiramos a la venta.
1: Pero el otro año sí deberíamos de sacar el calendario.
0: Pues eso es complejado, vos, que se me ve la llanta aquí, yo, Rolo.
1: No, pues ahora estoy más delgado.
0: Es cierto, Rolo, porque eso es tan delgado.
1: Y ahora llantas, te quedas con la gana de encontrar una llanta aquí. Solo, no, mejor no te digo.
0: Pero estamos cambiando.
1: Te iba a decir.
0: No quiero saber qué
1: iba a decir.
0: A esta hora no,
1: te iba a decir,
0: Rolo,
1: algo, pero mejor no.
0: No enfrente de los niños, Rolo.
1: No, pero vea, ya no tengo llantas.
0: No es cierto, ya no tiene. No, no. Yo soy para adelante aquí, hay mucha gente yo, ¿no?
1: No, pero yo no hice nada.
0: No, no, no dijo nada, pero esa cara que...
1: Bueno.
0: No, ya sé yo, pero... ¿Y ese neumático? Ya, ya. Ven, pues está metiendo el feedback. Ve, pues esas cochinadas, ve, nomás a sacar de aquí los bastones. Qué barbaridad. Está desinflado, dice. Me encantaría tener el poder de ver las intenciones de las personas, si vienen buenas o vienen malas. Qué bueno ver así como la vibra a la gente. Desde el principio sería un buen superpoder. Bueno, ¿quién se lleva? Atención. ¿Quién se lleva la hidrolavadora? Bueno, muchas gracias a las, Rolo, puedo decir cientos de personas que participaron por la hidrolavadora. Entonces ha sido como, ¿verdad? Apuntar acá y producción, por favor, que nos pasen el nombre. Es que está, están del otro lado.
1: En cabina, ahí. ¿Ya escogieron el ganador en cabina?
0: Voy escribiendo.
1: Bueno, estamos esperando que nos pasen el dato en cabina. Que tienen...
0: Aquí está, ya, listo. Dice que la persona... ¡Ah, wow! La persona ganadora es de Cartago. Dice, amo la variedad que hay en EPA, pero adoro los pasillos tan amplios que tienen. Ahí uno no choca con nada ni con nadie. Los colaboradores están en todos los pasillos, evacúan cualquier duda en el momento. Eso me encanta. Y del orden ni hablemos. ¡Es divino! Dice... ¿Adivina quién dijo?
1: ¿Quién lo dijo, Rodri?
0: ¡Diana Obando Valerín!
2: ¡Diana se ganó el premio!
0: Mira, le dieron el premio a... Ok, está bien.
1: Me alegra montones.
0: Bueno, sí, pues por Dianita se fue hoy con premio. Acá, de EPA, su hidrolavadora, y la van a contactar porque creo que van a tener que venir aquí al EPA de Curry.
1: A recoger el premio, sí.
0: Sí, está bien.
1: A servicio del cliente.
0: Bueno, muchas gracias a todos que participaron y a EPA por dejarnos estar acá a contarles sobre la Feria Amarilla, que está hasta el 28 de septiembre. Y a Laurita que nos vino a traer también unos bizcochitos y a todos los que nos han escuchado y nos mandaron mensajes y estuvieron participando y... como si estuviéramos en cabina, los queremos mucho.
1: Exacto, y también gracias a Pato que estuvo ahí en el control en cabina y a Jonathan Morales, el técnico acá desde EPA Curridabat, que permitieron que esta transmisión fuera posible. Y a todos desearles un bonito lunes, una muy buena semana. Que todo les salga súper bien, un abrazo, los queremos un montón.
0: Parece que hay una presa por aquello cerca de Casa Presidencial, porque hoy va a haber una manifestación de transportistas, entonces téngalo presente, ¿de acuerdo? Por aquello, para que...
1: Para los que anden por esta zona,
0: sí. Por ahí, que nada les eche a perder sus planes de hoy, lunes. Los queremos un montón, mañana en cabina nos escucharemos.
1: Chao.
0: Chao.
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Hola, hola, hola, muy buenos días, feliz lunes, feliz inicio de semana, ¿cómo estás? Yo soy Jen, como siempre, es un gusto reencontrarme con vos, espero que hayas tenido un fin de muy bonito, cargado de cosas positivas, que haya sido provechoso, y si no, pues bueno, tenemos hoy una nueva semana, una nueva oportunidad de ponerle, de trabajar por las cosas que queremos, y sobre todo de disfrutar cada minuto, así que gracias por permitirnos ser parte de eso, de poder acompañarte en tu día a día y así juntitos, además de acompañarnos, disfrutamos de nuestras canciones favoritas y la pasamos súper bien. Les recuerdo nuestro número de WhatsApp 870-20-947 por si quieres hacer tu reporte de sintonía, reportar cualquier situación o bien solicitar tu canción favorita. Estoy esperando todos sus mensajes, voy pasando lista para saber quiénes están por ahí, así que espero que escribas mientras escuchamos a Pablo Alborán con su tema titulado Recuérdame. Son las 10 de la mañana con 3 minutos. Muy buenos días.

0: Escuchábamos a Billy Joel con su tema Honesty acá en 94.7, 10 con 12 minutos. Y bueno, por acá me preguntan, es que me dicen, Jen, verás que yo me gané el viernes unas entradas para ir a ver Hechizo de Amor, pero de la emoción, no sé si anoté bien el día. Dice, es mañana, martes a las 7 en Cinépolis Terramol. Sí, correcto. Bueno, 7:30. Mañana a las 7:30 es la premier de la película Hechizo de Amor 2, que se va a realizar efectivamente en Cinépolis Terramol, 7:30 de la noche, mañana martes 8 de septiembre. Yo el viernes, de hecho, rifé varias entradas. No sé si también los rorros ya han rifado, pero bueno, yo rifé algunas, les pasé los nombrecitos de todos los ganadores, pero les tengo buenas noticias porque queremos que más de nuestros oyentes puedan ir a disfrutar esta premiere. Así que después de esta pausa les voy a contar qué tienen que hacer para ganarse entradas si mañana quieren ir a ver esta película, la segunda parte de Hechizo de Amor, esta peli noventera que a mí me gusta un montón, que sigue a estas hermanas brujas o a esta familia de brujas interpretadas por Sandra Bullock y Nicole Kidman. De hecho, estoy segura que va a estar muy bonita. Así que bueno, tengo más entradas. Hoy vamos a rifarlas, así que quédate con nosotros que ya te voy a contar cómo.
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No te apartes de mí, nos canta Vicentico al ser las 10:22 de la mañana. 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Así que bueno, felicidades a los amigos del Tecnológico de Costa Rica que están celebrando estos 55 años. Y bueno, como que varios quedaron ahí con la duda del premio que se ganaron el viernes pasado, entre la emoción de ganarlo. Así que voy otra vez, porque los que ya se ganaron entradas para ir a la premiere de la película Hechizo de Amor 2, les recuerdo, les confirmo que es mañana martes 8 de septiembre a las 7:30 de la noche en Cinépolis Terramol. Ahí es la premier, ¿ok? Los que ya se ganaron las entradas ya están en lista, nada más presentan su cédula y ahí van a poder ingresar porque ya están en la lista. Hoy tengo más entradas, tengo 10 entradas dobles más. Así que vamos a hacer esa dinámica a partir de las 11 de la mañana. ¿Está bien? Así que todos atentos. A partir de las 11 les voy a decir cómo se pueden ganar esa entrada doble para que vayan mañana a la premier de esta película en Cinépolis Terramol. De momento, vamos con más música. 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Vamos con Eddie Murphy. Este tema se llama Red Light y ya vengo con más información. Después del bloque tengo una información muy bonita, una sección muy bonita que vamos a iniciar acá hoy. Así que quédate para que no te perdas ni un solo detalle.

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Y si están tratando de adivinar cuál canción es, no, soy yo que quiero que nos tomemos unos minutos diferentes en esta mañana, porque hoy les voy a proponer algo nuevo, ¿ok? Son las 10:35 de la mañana y a esta hora probablemente muchos ya llevamos varias cosas resueltas, otras tantas pendientes y quizá necesitamos hacer algo que a veces se nos olvida y es parar un ratito, ¿ok? Así que desde hoy, los lunes y los viernes, vamos a hacer precisamente eso. Así que bienvenidos a Tea Time by English Tea Shop. Ajá, así lo hemos denominado a este espacio para regalarnos unos minutitos, conversar, descubrir sabores, aromas, curiosidades y también aprender un poquito más sobre todo ese mundo que existe alrededor de una taza de té. ¿Qué te parece? ¿Cómo te suena? Y hoy, bueno, como estamos estrenando, yo también quiero comenzar porque conversemos un poquito más, por conocerlos a ustedes un poquito más. Así que imagínate que tenés una mesa, dos sillas y una buena taza de té. Y vos podés invitar a cualquier persona del mundo. Puede ser un artista, un personaje histórico, alguien que admiren muchísimo, incluso alguien que ya no esté. ¿Con quién se sentarían a compartir un té y por qué? Bueno, mándame la respuesta por WhatsApp porque quiero leer así las más interesantes. Ojalá me dé chance de leerlas todas. Y bueno, además siempre vamos a tener premios en esta sección, ¿ok? Entre los que participen vamos a regalar kits de productos de English Tea Shop. Así que bueno, oficialmente queda inaugurado nuestro primer Tea Time de este año. Y mientras llegan las respuestas, pues bueno, yo les cuento algo porque precisamente parte de la idea de este espacio es ir descubriendo poco a poco qué hay detrás de una taza de té. Así que quiero contarles un poquito sobre esta empresa porque English Tea Shop nació en el año 2010 con una idea pues bastante particular, que es producir té orgánico, pero intentando que toda la cadena, es decir, desde quien cultiva hasta quien finalmente abre la cajita en la casa, forme parte de una misma comunidad. De hecho, me llamó mucho la atención que hay una palabra que yo creo que vamos a escuchar varias veces durante estos Tea Time. La palabra es Prayava. Prayava. Ajá. Es una palabra de Sri Lanka que significa comunidad. Y English Tea Shop la utiliza como una filosofía para tomar sus decisiones. La marca directa trabaja directamente con pequeños productores y además los apoya con capacitación, equipamiento y herramientas para impulsar una agricultura orgánica que también sea rentable para ellos. Así que cuando uno empieza a conocer la historia, también descubre que detrás de esa bolsita que ponemos en agua caliente hay muchísimo más de lo que imaginamos. Y eso es precisamente lo que vamos a ir descubriendo cada vez que tengamos esta sección, cada lunes, cada viernes, vamos a ir descubriendo muchos más detalles de English Tea Shop, que yo estoy seguro que así como yo, ustedes van a quedar enamoradísimos de esta marca. Ahora sí, ¿con quién se tomarían ustedes ese té? Vamos a ver qué nos dicen por aquí. Van llegando las respuestas y aquí me dice Helen, hola, buenos días. Yo repetiría aquellas sesiones de té con mi abuelita que me contaba grandes historias y de ellas aprendí y ahora me ayudan a encaminar mi vida cuando tengo altibajos, nos cuenta Helen. Ay, qué bonito, me encanta. Es que claro, también estos momentos para calmarnos, relajarnos, así parar un ratito, también pueden estar llenos de muchísimos sentimientos, de nostalgia, de alegría, de amor, de muchas cosas. Así que bueno, contame vos con quién te tomarías ese té, porque estamos en nuestro Tea Time y queremos conocerlos. Así que mientras escuchamos esta canción, yo espero más mensajes al 870-20-947. Llega Juanes y nos canta Adiós le pido.

0: Y hoy estamos arrancando la semana con nuestro Tea Time by English Tea Shop, que definitivamente nos va a permitir así bajar un poquito las revoluciones en medio de esta linda mañana. Y hoy la pregunta que tenemos es, ¿con quién te tomarías vos esa tacita de té? ¿Con quién te gustaría compartir este ratito? Puede ser, bueno, cualquier persona, la que vos quieras, la que vos te imagines. Y tengo por acá un montón de respuestas súper bonitas. Por acá Carlin dice, Jensita, muy feliz inicio de semana. Yo disfruto demasiado tomar una tacita de té con mi abuela, sentarnos y conversar con toda calma de las cosas de esta vida y escuchar a una persona tan llena de sabiduría me llena el alma. Ay, qué bonito, me encanta. Por aquí me preguntaban que si se podían audios, por supuesto que sí. Y justamente Carolina nos envió este tan bonito de con quién se tomaría ella esa tacita de té.
1: No sé si se valen audios, pero me encantaría haberme sentado con el abuelito de mi esposo. Una historia interesantísima. Él era, ya no está con nosotros. No tuve mucho chance de conocerlo. Era norteamericano y trabajó en Broadway. Y en uno de sus viajes fue a México, donde conoció y adoptó al papá de mi esposo. Y luego juntos en Bocho vinieron a Costa Rica y se dedicaron en San Vito de Cotobruz, vivieron y se dedicaron a las actividades de ahí. Un señor súper culto, muy leído, con ideas muy modernas para su época y con quien estoy segura hubiera podido tener conversaciones interesantísimas.
0: Ay, qué chiva, sí, es que de eso se trata justamente, me encanta, muchísimas gracias por esos mensajes. También por acá Caro me dice, Jen, yo me tomaría una taza de té con mi mejor amiga, hablando de lo que nos pasó en el día, entre risas y además anécdotas. Dice que la hora del té debería ser algo obligatorio para bajar revoluciones y recordar lo que es valioso. Yo estoy completamente de acuerdo con Carito, deberíamos, aquí ya la vamos a hacer, vamos a comenzar a normalizar tener este ratito y realmente bajar revoluciones mientras disfrutamos de un producto maravilloso como es el English Tea Shop, que van a ir conociendo todos estos tés tan maravillosos. Yo, bueno, debo decir que ya estoy así súper relajada con mi tecito acá y leyendo esos mensajes tan bonitos. Glory dice que ella se tomaría un té con Rodrigo Villalobos. Ah, bueno, yo eso te lo puedo arreglar, Glory. Ese sí puedo agendar eso. Voy a decirle a Rodri que estaría también muy, muy bonito. Ingrid dice, hoy estaría tomándome una tacita de té con mi mamá, que hoy cumple 3 meses de fallecida. Sería un regalo maravilloso volver a sentir su olorcito cálido. Ingrid, te mandamos un abrazo, amiga. Gracias por compartir esto. Abrazo grande, grande, cargadito de amor. Y lo que les decía, también estos ratitos pueden estar llenos de nostalgia y de un montón de sentimientos, pero que nos permiten vivirlos, sentirlos, y eso es lo más valioso. Así que bueno, muchísimas gracias a todos por ese montón de respuestas tan bonitas. Todas las semanas vamos a estar teniendo este espacio para hablar un poquito, bajar revoluciones y disfrutar de una tacita de té de English Tea Shop. Vamos a ir a un corte. Después de este corte voy a decir quién es el ganador o la ganadora de nuestro primer kit de English Tea Shop como parte de nuestro Tea Time, ahora acá en 94.7.
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encantaron las respuestas de con quién se tomarían ustedes esa tacita de té hoy en nuestro Tea Time. Porque bueno, justamente eso era lo que quería que fuera nuestro Tea Time, así como una excusa para detenernos un momento, para conversar. Y pues bueno, antes de que termine esta sección, por supuesto que tenemos que descubrir quién se lleva nuestro primero kit, nuestro primer kit más bien, de English Tea Shop. Y en este caso es Carol Sojo Fallas. Carito, vos te llevas nuestro primer kit de English Tea Shop hoy como parte de nuestro primer Tea Time acá en 94.7. Así que muchísimas felicidades, Carito. Ya vamos a coordinar para que puedas recoger tu premio. Así que bueno, ya saben, nosotros en este Tea Time nos volvemos a encontrar el viernes, porque los lunes y los viernes vamos a hacer esta pausa, que como dijo Caro, la hora del té debería ser algo obligatorio. Así que bueno, vamos a empezar a trabajar en eso. Y bueno, el viernes también vamos a empezar a abrir nuestra cajita de té, porque en cada edición vamos a ir descubriendo distintas mezclas, ingredientes, aromas, formas de prepararlas y bueno, algunas curiosidades que probablemente no conocemos. Así que bueno, hasta entonces yo les dejo una tarea muy sencilla, y es que en algún momento del día regálate una pausa. Regálate una pausa con una tacita de té. Así que bueno, nos encontramos en el próximo Tea Time by English Tea Shop. Esta marca que estoy segura te va a enamorar. Seguimos con más música ya para ir cerrando esta hora. Llega Cristina Aguilera. Gracias a todos por ser parte de este Tea Time de hoy.

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Magic de Coldplay, arrancando esa nueva hora de programación. Y bueno, hablando de magia, mañana es la premiere de la película Hechizo de Amor 2 o Practical Magic 2, que es una peli que yo sé que quienes la vimos hace ya bastantes años, de fijo la disfrutamos un montón. A mí me encanta esta película protagonizada por Sandra Bullock y Nicole Kidman, quienes interpretan a unas hermanas brujas procedentes de una familia de brujas que, bueno, se ven en un montón de situaciones distintas en las que tienen que tomar decisiones importantes, tienen que resolver, y además es muy divertida, muy bonita, así que estoy segura que esta segunda parte, además tantos años después, va a ser muy interesante. Mañana es la premier en Cinépolis Terramol a las 7:30 de la noche. Mañana, martes 8 de septiembre, 7:30 de la noche en Cinépolis Terramol. Tengo 10 entradas dobles para que 10 de ustedes se vayan bien acompañaditos a disfrutar de esta película. Así que, como son tantos ganadores, vamos a hacerlo así, facilito, rapidito. Quienes me aseguren que pueden ir mañana, estar a las 7:30 de la noche en Cinépolis Terramol y quieren ver esta película, pues bueno, me escriben ya al 870-20-947. Me ponen "quiero ir al cine" y me ponen, por supuesto, nombre completo y número de cédula. Quiero ir al cine, nombre completo, número de cédula, y así quedas participando. Y en un ratito voy a decir el nombre de los 10 ganadores, cada uno de una entrada doble. ¿Ok? ¿Les parece? ¿Listísimos? Bueno, espero sus mensajes. Vamos a escuchar a Matiz junto a Cristian Castro. Esto se llama "Conmigo sin ti".

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11:20 de la mañana, y si vos sos de los que practicas deporte y siempre andas viendo dónde comprar tu suplementación deportiva, pues ya no tenés que buscar más, porque ahora en Farmacias Fitzel tienen muchísimas más marcas y más productos en su mundo deportivo. 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Bueno, me encanta que todos quieren ir al cine y eso me pone muy feliz, porque ustedes saben que siempre queremos que vayan a los mejores eventos, que tengan las más lindas oportunidades y que estén en todas. Así que bueno, ahorita voy a dar los nombres de los ganadores, porque son muchísimos, como te decía. Por ahí anda Eduardo, Cintia, Gabriela, Caro, Wendy, Heidi, Marcela, también Cinia, Olivia, Grace, Ingrid, Helen. Bueno, recuerden que para participar en esta dinámica, para que se puedan ganar una entrada doble para ir mañana a ver la premier de Hechizo de Amor 2 en Cinépolis Terramol a las 7:30 de la noche, tienen que escribirme al 870-20-947. Me ponen "yo quiero ir al cine" o "si puedo ir al cine", como quieran, y me ponen su nombre completo y número de cédula, ¿ok? Ya en el siguiente bloque voy a decir quiénes son los ganadores. 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My Immortal se llama este tema que disfrutas a continuación acá en 94.7.

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11 de la mañana con 32 minutos. Gracias por continuar con nosotros acá en 94.7. 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Tengo 10 entradas dobles para que vayan mañana a la premier de la película Hechizo de Amor 2 o Practical Magic 2, que mañana hay premier en Cinépolis Terramol a las 7:30 de la noche. Así que bueno, gracias a todos los que participaron. Ustedes saben que a mí me encantaría siempre poder darle el premio a todos los que participan, pero bueno, así son estas dinámicas, así que atención a los ganadores. Otro punto importante es que, como ya me pasaron su nombre completo y su número de cédula, yo las voy a pasar directamente y ustedes van a estar en la lista de ingreso de la premier. Entonces, nada más tienen que presentarse con su cédula de identidad. No tienen que retirar ninguna entrada, no tienen que venir a la radio, nada más se presentan con su cédula y ya van a poder disfrutar mañana de esta premier. Los ganadores son Gustavo Morales, Grace Claudel, Cinia Rojas, Wendy Castrillo, Carolina Calvo, Gabriela Sotela, Cintia Campos, Eduardo Castro, Sandra Sánchez y Oliva Sequeira. Ok, voy de nuevo. Atención a los ganadores: Gustavo Morales, Grace Claudel, Cinia Rojas, Wendy Castrillo, Carolina Calvo, Gabriela Sotela, Cintia Campos, Eduardo Castro, Sandra Sánchez y Oliva Sequeira. Estos son los 10 ganadores, cada uno de una entrada doble, para que mañana vayan y tengan una velada bien chiva en el cine, en la premier de la película Practical Magic 2, Hechizo de Amor 2, en Cinépolis Terramol. Así que nos cuentan qué tal les va, nos cuentan qué tal la película. Esperamos que disfruten un montón. Ya saben, no tienen que retirar entradas, no les va a llegar nada, sino que con su cédula se presentan al cine a las 7:30. Y ahí van a estar en la lista de ingreso. Muchísimas felicidades. Espero que de verdad disfruten un montón de esta premier. Y seguimos nosotros, seguimos con la música. Son las 11:35.

Antes de escuchar a Diego Torres y su éxito La Vida es un Vals, te recuerdo que con tu Smart Cash de Grupo Mutual podrías ir a vivir el Día de Muertos en México con todo pago, porque por cada 20 mil colones de compras acumulas acciones para un viaje para vos y dos acompañantes. 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La vida es un vals, nos dice Diego Torres en esta canción.

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Llegamos ya al último bloque, ya casi es mediodía y me están diciendo, Jen, no pude escuchar quiénes ganaron, quiénes son los ganadores de las entradas. Voy otra vez rapidísimo. Atención, cada uno de estas personas que voy a mencionar, cada una se ganó una entrada doble para ir mañana a Cinépolis Terramol a la premier de la película Hechizo de Amor 2. Tienen que estar ahí a las 7:30 de la noche en puntito para que puedan disfrutar de esta premier. ¿Quiénes son los ganadores? Gustavo Morales, Grace Claudel, Cinia Rojas, Wendy Castrillo, Carolina Calvo, Gabriela Sotela, Cintia Campos, Eduardo Castro, Sandra Sánchez y Oliva Sequeira. Con su cédula ingresan, nada más llegan, van a estar ahí en la lista y ya. Con eso todo está resuelto para que puedan disfrutar de esa premiere. Así que bueno, muchísimas felicidades y que la pasen súper, súper bonito. De una vez te digo que ojalá pases también una tarde muy bonita y que esta sea una gran semana para todos, cargada de cosas bonitas, de bonitas oportunidades también y por supuesto de buena música acá en 94.7. Yo soy Jen y te mando un abrazo gigante, se les quiere un montón a todos, de verdad que sí, gracias a todos por ser tan bonitos siempre, por esa vibra tan bonita que me hacen llegar a través de WhatsApp, a través de las redes sociales, de verdad que se les aprecia muchísimo. Así que abrazo grande para este arranque de semana. Yo soy Jen y hoy cierro con música nacional, porque llega Liquid Smile en este bloque con su tema Let You Down. Chao, chao, feliz tarde.

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0: 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Buena vibra.
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0: Maritza, ya vamos al aire.
1: Ay, no, mi amor, pero si yo no estoy maquillada.
0: ¿Y qué? Esto es radio.
1: No, mi amor, una diva siempre está producida.
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0: Chiquillos, bienvenidos, bienvenidos. ¿Pero cómo se va esto tan rápido? ¿Ya lunes?
1: Fíjate que esto va descachiflina, ¿cómo se llama? Demasiado rápido. ¿Cómo están, chiquillos?
3: Descachiflinado.
1: Descachiflinado.
3: Algo así vas a decir,
0: sí,
3: ¿verdad?
0: Sí, pero vean, ya llegando a los meses de septiembre, octubre, noviembre, ya ahora sí esto huele a aguinaldo.
1: Ya huele a, mira, es que huele a tamal, huele a aguinaldo, huele a faroles.
0: Ay, sí, es cierto.
1: Que ahorita son, chiquillos, ustedes hacen faroles o han hecho faroles en algún momento de sus vidas.
3: En la escuela nada más.
0: Sí, sí, en la escuela.
1: Pero bueno, que no se pierda esa linda tradición. Y sobre todo los farolazos.
0: Ay, bueno, eso sí. Me gustan más yo no dije nada.
3: Pero eso
0: farolazos.
3: Eso no es vandalismo.
1: No, un farolazo es cuando usted va a tomarse un tapiz.
3: Ah, ok, yo sí pensé que era prenderle fuego así al farol.
1: Ay, no.
3: De
1: frente.
0: No, no, y además ya no se usa porque, bueno, creo que hay menos riesgo porque como ya no son candelas de verdad.
1: Ay, ¿se acuerdan cuando uno le ponían una candelilla de verdad?
3: Ay, chile.
1: Antes era así, antes era con candela de verdad dentro del farol. Entonces, fíjate que eran aquellos, aquellos accidentes.
0: Sí, sí. Ay, sí, es cierto.
1: Y chiquillos quemados. Entonces ahora, con tanta tecnología, pero yo quiero saber cómo está la gente de este lindo, de esta linda frecuencia, de esta linda emisora.
0: Me parece muy bien que la gente nos diga 870-20-947. ¿Cómo están? Ahí hay gente escribiendo.
3: Ahí está Mariela, sí, que nos dice, chiquillos, linda tarde.
0: Hola, Mariela.
3: Donny Meloni, que dice, buenas tardes, chiquillos, feliz inicio de semana y un besote para la bebé Maritza.
1: Mi amor, ¿cómo estás, bebé?
3: Ana Virgin nos dice, muy buenas tardes, querido Laura.

0: Dice hello, Mariela. Hola. Dice que ella hace faroles.
1: Mi amor. Es más, Mariela, vean, honestamente, estamos viendo una foto de muy alta calidad. Es más, eso no parece un farol, eso es un adorno. Mariela, si usted quiere dar el número suyo, mi amor, si usted se dedica a esto en estos días, ¿verdad? Y usted hace faroles por encargo, dele. Si quiere darnos el número y nosotros le ¿verdad? Lo compartimos.
2: Sí.
0: José Pablo, buenas tardes a todos. Rebeca dice, con Dios camino a casa.
1: Me gusta mucho, Rebeca. Qué bruta. Fíjate que es el mejor copiloto que puedes tener en tu carro y en tu vida.
2: Eso sí. Óigame, Rebeca, usted va pero muy bien acompañada.
1: Por supuesto, mi amor, con Jesus. ¿Qué más dicen?
0: Dice aquí Ginetica, buenas tardes. Clarita nos dice, presente, abrazos.
1: Mi amor, princesa.
0: Randall Salas, que dice que está desde San Carlos, nos manda aquí un saludo.
2: ¡Qué bonito San Carlos!
0: Gerardo Navarro nos dice, el Día del Niño celebra el 9 de septiembre dedicado a los niños y niñas de Costa Rica. Este año celebramos 205 años de independencia.
1: Bueno,
0: independiente.
1: Oiga, son niños independientes.
2: Es una mezcla. Sí. Vea qué bonito. Y Mariela nos dio aquí el número. Ella... O sea, de verdad, la foto que nos mandó es un farol precioso. Y vea, el número de Mariela es 854, hijo de puña, 854-39987.
0: Sí, no la llamen para ligarse, la verdad.
1: No, bueno, ¿qué importa? Tal vez sí que Roberto no sea egoísta. Tal vez es echarle el cuento y le compren un farol. Mire, ahí está el número de esa chiquita. Porque si usted... es madre de familia y no quiere hacer faroles, llame a Mariela. Y Mariela, eso sí, usted verá cómo hace llegar el farol hasta Zarapiquí.
2: Vea, 85-43, está más mejor, dijo. Está más fácil. Vea, 85-43-9987.
1: Ahí está el número ganador del farolito. Si usted quiere un farol, encárguelo solo a esa chiquicha.
2: Sí. ¿Qué más? Ahí está Henrito.
0: Dice que Randall va para Sarrero a morir de nuevo.
3: Sí. Vamos a ir a tomar guaro.
0: Guaito.
2: Sí.
3: Un abrazo.
2: Adrián, sí.
3: Estoy pendiente aquí de ustedes. A veces no los escucho.
2: ¿Ya?
3: Porque estoy...
2: ¿En qué?
0: Tomando guaro.
1: No.
3: Estamos pendientes.
1: Sí, sí. No, Adrián, no. No hay nada más importante que nosotros.
0: Tomando guaro.
1: A mí no me importa su trabajo. Usted hace una pausa y no se escucha. Adriancito, pero podemos ir, usted sabe, un día de estos, más que se acerca el Día de la Independencia, hagamos una cita independiente, así, para tomarse un traguito.
2: Yo voto porque sí.
1: Claro que sí, mi amor.
0: Dice Henry, saludos desde la zona sur.
2: ¿Y qué cuenta? ¿Qué hay, Henry, en la zona sur? Cuénteme.
1: Mucha lluvia.
2: Sí, que nos cuente.
1: A ver.
0: Dice aquí Ana Virgin que ella hizo faroles en la escuela y el cole, más la escuela y cole de tres hijos.
2: Ah, no, yo estoy pro.
1: Ay, sí. No es por nada, pero mis respetos, porque fíjate que es cansado y a tanto chiquillo, mis respetos. ¿Qué más dicen?
0: Dice Rebeca que él siempre le pide ya y ella encantada.
1: Ay, Rebeca, cuidado, usted le va a cobrar.
2: No, ¿cómo le va a cobrar?
1: Cuidado, Rebeca, usted le va a cobrar a Chuchito. Porque yo le pago, oye, yo cobro la cuota de él.
0: Dice Adrián, solo usted y yo, Maritza.
1: Bueno, mi amor, ahora te va bien, mi vida. Cuando cantamos el himno, mi amor, nos paramos para cantar el himno.
2: Así, Maritza, hay que ponerse de pie.
1: Sí. Y aquí, esto, el 14... de, ¿cómo se llama? El 14, eso es la otra semana. Nosotros vamos a estar haciendo aquí con los faroles encendidos. Yo voy a tener los faroles así encendidos, de una vez luz larga con los faroles. Y vamos a cantar el himno. 6:00 p.m. aquí. In this program, we are, es más, me da ganas de cantarlo como hacen en Estados Unidos. Yo lo canto a capela. Como en Estados Unidos. Me paran todo. Y canto yo el himno.
2: Pero Maritza, tendrías que estar muy afinada.
1: Yo lo estoy. Yo soy una mujer afinada. Mire, ahí está Felo.
0: Sí. Dice Felo Gamboleón que yo toda la vida hice faroles. Me encantaba hacer faroles, pero principalmente quemarlos.
2: Pero está bien.
0: O sea, no hacer vandalismo. Dice que él... Farol construido, farol quemado. Esa es la regla número uno.
2: Sí, yo pensé que era un barbaján de los faroles.
1: No.
0: A ver qué nos dice Henrito.
4: Hola, saludos. Ahí para todos. especialmente para Maritza.
1: Mi amor.

0: Sí, ayer estuvo de temporal bastante agua,
1: ay,
0: viento,
1: ¿ve?
0: Aquí por el sector de Golfito tuvieron sí. Árboles caídos,
2: ay,
0: calles,
2: mi vida.
0: Calles cerradas,
2: ay, mi
0: una
2: amor.
0: Antena ahí anda en redes sociales,
3: ay,
0: un video, hay una antena que se cayó ahí.
2: El ay, mi amor.
0: Y por este lado en Eile, no tanto viento, pero sí mucha agua.
2: Ay, el viento.
0: Ya bonito, gracias a Dios, está en una tarde
2: espectacular.
0: Muy bonito.
2: Henrito, que Dios te acompañe y te bendiga. Tené cuidado, cuando hay así vendavales, no te pares debajo de un lechero de esos grandes, de un bar. Tenés que resguardar tu vida.
1: Sí, sí, sí, sí. Vean, 870-20-947. Vamos a hacer, bueno, ese es nuestro número de WhatsApp, pero vamos a hacer una pausa muy, muy musical, muy bonita. Y ya venimos.
2: Sí, ponete algo bonito, ¿cómo se llama este niño?
3: Siempre. Toda la vida, Maritza.
2: A ver.

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2: Ay, qué bonito. Fíjate que yo estoy viendo ahí que hay gente que dice, fíjate que Crismi nos manda una foto, quiero que la veas, Roberto, porque es una mujer,
3: sí,
2: una muñeca. Dicen que ella está está en el gimnasio.
1: Y nos manda ella su foto con su traje gimnástico.
2: Sí, te ves divina, Crismi. Y ella dice que hacía paro. Claro, qué bruta, todo te rima, Crismi. Estás divina, no afloje, mi amor, Ochi, no afloje.
3: Sí, sí, sí. Al rato sale ahí un huila del
2: claro, gimnasio. El instructor.
3: Dice Rebeca, ¿qué hacemos con Roberto y esa música? Tu suite de Hozier es buenísimo. Dice aquí nuestro amigo Manu. Hola, saludos, bendiciones.
1: Igualmente.
2: Qué bonito.
3: Como a 10 minutos antes de llegar a Paso Canoa, sin nada de agua, dice aquí nuestro amigo Javier.
2: Bueno, mi amor, ustedes seguro me oyen que necia, pero
3: Javier.
2: Se viene supuestamente un tiempo de sequía, así es que no renieguen del agua.
1: Sí.
3: Dice Felo, hacía doble celebración, doble. Dice, los faroles del 14 de septiembre y la ilusión al 11 de abril a la quema del mesón. Este mae ya vi que es pirómano, eso es lo que es.
2: Puede ser. Y fíjate que aquí me recomienda, Maritza, ¿alguna vez has visto un grupo japonés? Será en algún momento, porque ahorita no lo puedo poner, mi amor. Y yo no sé por qué, viniendo de Andrés, me da miedo que me embarque, que es alguna porno.
1: Ay, ¿vos crees?
2: Andrés es así. Vean, les quiero... Quiero hacer una pausa para que a ver ustedes qué
3: pausa,
2: tan
3: pausa.
2: ¿Cómo se llama? ¿Qué tan es un término el que voy a decir? Un término que está muy de moda. Y muy, pues sí, muy de moda. ¿Ustedes conocen el término migajero o migajera?
1: Sí, por supuesto.
2: Bueno, tal vez haya gente allá afuera, out there, que diga, yo no sé de qué está hablando Maritza. Pues migajero, mi amor, este término ha existido desde siempre. Pero ahora se le pone un nombre y se usa para describir una persona que, especialmente en relaciones amorosas, acepta cantidades mínimas de atención, cariño, interés o compromiso y se aferra a ellas como si fuera una demostración importante de amor. Esa es la definición. Y fíjate que yo tengo una carta de amor aquí.
1: ¡Ay, no! ¿De
3: quién?
2: Bueno, se mueren. Tengo una carta de amor que yo quiero que ustedes me ayuden a entender por qué. La leo.
3: Sí, obvio, obvio.
2: Bueno, vea, esto es un hombre, mi amor, que representa muy bien el término migajero.
3: Cañonero.
2: Yo quiero que ustedes, a ver qué opinan. Fíjate que la carta dice así: comprendí que la había perdido. Sus ojos le gritaban que lo amaba, como hace mucho que no hace conmigo. Me mira hoy con pena porque sabe.
3: ¿Qué sabe?
2: Que la amo locamente, like yesterday.
1: O sea, como ayer.
2: Sí. Fíjate que él se dio cuenta que ella andaba con otro huila. Y era tanto el amor, el aferramiento y el migajerismo que él tenía, que él le dijo, no me importa que usted tenga otro.
3: No me importa y tu pasado.
2: No me importa. Y le dijo, veme lo que le dice.
3: ¿Qué?
2: ¿No ves? No ves que estoy llorando como un niño. Oiga esto, como un mendigo pido tu cariño. Y esto, no tengo dignidad, ni tengo orgullo, porque te amo mucho más que eso. Como a Dios mismo, te estoy rogando. Oiga, como a Dios mismo te estoy rogando. Tú eres mi vida, no me abandones.
3: No me abandones.
2: Oiga, yo esto quiero decir una cosa. Fíjate que en realidad no es una carta.
1: ¿Qué es?
2: Esto es una canción. Y quiero que la analicemos, mi amor. Hoy es tarde de analizar letras de canciones. Vea, dice Mariela, es una canción. Bebe como la gente están todas, por supuesto que es una canción. Chiquillos, nunca había oído esta canción, yo la estaba oyendo ayer. Y a mí se me paró el pelo con el migajerismo absoluto. Y quiero que procedamos a analizar esta canción. Robertico, pongámosla, aquí está. Usted estaba en el carro y está pasando por una situación amorosa, mejor cámbiela.
1: A ver, ¿de cuál es esa canción? Yo no sé.
2: Óigala, claro que sí, ya la va a reconocer, óigala.
1: A ver, a ver. Ay, ¿cómo se llama él?
2: Esta zona se llama Sabú. Oiga lo que dice. Oiga, él sabe que ella se va a ir de su lado. Él la vio siendo infiel.
1: Maritza, qué duro.
2: Él la vio, oiga.

0: Oiga, qué clase de letra y qué poca dignidad. Oiga.
1: Como ayer.
0: ¿Qué va a hacer un reggaetón esto? Oiga la letra de antes. Oiga.

0: escribe. Esto es lo que hoy en día usted lo vive. Oiga, miénteme, no me importa, creeré lo que digas tú.
1: Hijo de puña.
0: Olvidaré, no te he visto con él. Oiga, no te he visto con él si lo eres tú. No

0: oiga, dígame si esto no es muy fuerte para la vida.
1: Vea, pero tiene razón usted. Eso que dice de las canciones de ahora. Pero qué vacilón. Las canciones, las letras de este señor. Y lo que usted dice, lo que es no tener la más mínima dignidad. O sea, te vi con ocho, pero no importa.
0: Es que es eso. Como un mendigo pide otro cariño. Chiquillo, no. ¿Quién ha estado en esa situación? Porque uno critica, pero tal vez uno ha estado en esas. Dice, Maritza, te amo. Si no fuera por vos, estaría volviendo loca en la presa. Chiquita, cante. Cante, dale ya. Cante, dale ya. De mi amor, sí hay mucha presa, mi amor. Dice que estaremos pagando. Dice Ana Virgen que fue un tema de novela. ¿Cuál?
1: No sé. ¿Cuál?
2: Sí,
1: ¿Cuál es? Ni idea.
0: Es que esta canción es mía.
3: Javier, seguro va un poquito adelante mío, porque yo voy llegando aquí a Ciudad Neyli, también voy rumbo a Canoas, y este está como 15 minutos, dice Canoas, y aquí va adelante mío.
2: Oiga,
3: aquí
2: vamos,
3: en ruta.
0: Me encanta.
3: De trabajo hoy y mañana ya entro de noche.
1: Bueno, de ahí. Chiquillos, pero verdad que hay letras que uno las analiza y uno dice, o hay letras que son súper machistas, o este tipo, y no solo de hombres, también de mujeres, que uno dice, o sea, de verdad que tiene que estar en el hoyo más grande.
0: Es que es la palabra.
2: En el hoyo.
0: En el hoyo sentimental más grande de la vida. Pero ¿quién no ha estado así? Claro. Oiga, chiquillos, quiero saber que nos cuenten. ¿Cuál es el número?
1: 870-20-947.
0: Quiero saber quién ha estado comiendo 3 toneladas de helado, oyendo estas cosas. ¿Qué dice?
2: Dice Mariela, ay no, chiquillos, no es broma. Yo conozco a más de uno que dice que me los ponga, pero que no me deje.
0: Pero Mariela, ves que yo no estoy inventando. Ahora, ¿hasta qué punto ha sido uno migajero? Quiero que nos cuenten.
1: Marita, ¿verdad que en algún momento, por supuesto, que en algún momento de la vida uno ha sido así y después uno se arrepiente?
2: Eso se paga. Eso
0: ¿cómo?
2: Se paga.
0: ¿Cómo? ¿Quién paga?
2: Para mí que eso le genera karma a la otra persona.
0: Sí, yo también pienso lo mismo.
2: Por hija de...
0: Sobre todo si no te valoraron, si te dejaron ir tal cual y si te hicieron cosas feas, eso se valora.
2: Eventualmente de eso se trata.
1: Pero también sabe que da mucha cólera. Cuando ya pasa un tiempo y uno vuelve a ver atrás y uno dice, por esto yo estaba llorando. O sea, por este bicharraco estaba llorando.
0: Sí, eso es lo que da más chicha. Y uno dice, yo derramé lágrimas por este zanate.
2: De hecho, ayer la vi y yo dije, güey, puña.
0: Estaba fea.
2: No estaba fea, pero no.
0: Pero ese juez puña, ¿qué quiere decir?
2: Sí, que uno dice, pues, como que reaccioné demasiado.
0: ¿Pero bien o mal?
2: Mal. Cuando uno está chamaco, uno reacciona mal.
0: Pero vos, fíjate que no, yo no te estoy entendiendo.
2: ¿Qué es lo que no estás entendiendo?
0: ¿Qué quieres decir con mal? ¿Que te dolió? Que no.
2: Sí, en su momento, pero eso no es lo que estamos hablando.
0: Ah, sí, es que no te entendí, mi amor. Okay. Sí, claro. Pero fíjate que, y la vida después te pone esas situaciones para decir, y uno va aprendiendo. Uno va aprendiendo a decir, ya, la próxima no me pasa.
1: Eso es lo que uno espera.
0: Claro que sí. Dice, nada, migajas, dice Byron, siempre empoderado.
1: Ay, qué bruto.
0: Ya lo quiero ver a Byron pegando alaridos por alguna mujer. Es más, le voy a poner yo creo que vos qué decís, que vamos con música.
1: Dice, pero pa'lante como el elefante.
0: Con esa trompa gigante.
2: Luisana Mea se llamaba la novela.
0: Luisana Mía.
2: Luisana, sí.
0: Ah, pero eso tiene que ser viejo.
2: Venezolana.
1: Miras que sí.
2: 1981.
1: Ah, sí, o sea, sí. Ni siquiera.
2: Es que, esa canción no es muy nueva que digamos, ¿verdad?
0: No, claro. Pero digo yo, pues sí, yo no me acuerdo de.
2: Escuchamos
0: de la
2: novela. A Chali.
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2: Carlos, ya.
0: Ay,
2: que tú te llamas Carlos.
0: La perdí cuando la amaba. Vea, chiquillos, cuenten, ¿qué ha sido lo más migajero? Que usted dice, yo perdí la dignidad, perdí mi orgullo, como dice Sabu. ¿Qué han hecho ustedes? Fíjate que yo una vez fui a esperarlo, porque andaba yo con un chofer de bus.
1: Ah, ¿de verdad?
0: Sí. Y fíjate que yo, pero te estoy hablando hace muchos años, yo así en mi juventud, bueno, sigo joven, y fíjate que yo me fui a las paradas de Sabana y me di cuenta que era casado.
1: ¡Ay, Marisa!
0: Me di cuenta que era... Yo le llevaba el almuerzo de Montopir.
2: ¿Y salado él?
0: Y yo, fíjate que jugó conmigo. Pero te estoy hablando que yo tenía 19 años. Y le llevaba yo el gallito.
2: gallito.
0: Y estaba ella sentada ahí en el chompo. Y
2: le terminó gustando sin tortilla el gallito.
0: No, no te rías de mí, Roberto, porque yo sufrí. Y fíjate, y yo cocinándole. Y ay, no, fue tan triste. Y ya yo no volví a cobrar pasajes. Ay, no, fue muy triste. Vea, vamos a hacer una pequeña pausa. Oiga, si usted se acuerda de alguna canción migajera con letras que usted dice, no hay dignidad ninguna en esta letra, es una rogadera. Si tienen una canción así, por favor, compártela, porque yo tengo aquí varias en mi lista que uno se ríe de ver. Y los compositores, esta persona tuvo que haber comido tanta tonelada de verdad para poder escribir una letra de estas.
1: Sí, pero bueno, eso también, eso es una ventaja para la gente que compone canciones. Es un motor.
0: Bueno, vamos a hacer una pausa. No tengo dignidad ni tengo orgullo. Roberto, poneme alguna canción.